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0: Muy buenos días, buenas tardes, buen atardecer, mi gente hermosa.
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0: Eso, así que siga el gozo, que siga el gozo. Y estamos ahora de la mañana, de la tarde, de la tarde, ser de la noche, ser de la madrugués. Y estamos ahora que estamos acá, nada más y nada menos, escuchando lo que dice.
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0: Vamos a presentar un material que está recién salido del horno. Estamos hablando nada más y nada menos un cantante que la está rompiendo en todas las redes sociales, en todas las plataformas digitales, en todos los que son frecuencias radiales. Y acá también estará rompiéndola, porque vamos a estar presentando algo nuevo, algo que se viene desde Honduras. Estamos hablando nada más y nada menos tu hermano salmista, levita, adorador, Wilmer Medina.

Nuestro hermano Wilmer Medina Flores, ya ustedes pueden escuchar acá esos hermosos cánticos que ha sacado. Y ahorita lo vamos a presentar para que usted lo pueda escuchar. Para que usted, cada vez que estemos en programas acá en Radio Conquistadores para Cristo 100.9 FM, Atlanta, usted puede decir: hermano Tony, ¿me puede poner el cántico, el tema tal de nuestro hermano Wilmer Medina Flores? Claro que sí, se lo vamos aquí ahora mismo a complacer. Y bueno, no hablando más, vamos a presentarlo. Esto que dice nuestro hermano Wilmer Medina Flores.

0: también allá en la radio Conquistadores para Cristo. Qué gusto saludarle, hermano. Gracias por estar en sintonía de todas las programaciones, de estar escuchando la alabanza también. Gracias, hermanos. Dios les bendiga poderosamente. Usted está en sintonía de Radio Conquistadores para Cristo, 100.9 FM, desde Atlanta, Georgia. Y bueno, también de Radio Fe 90.9 Los Ángeles, cubriendo Los Ángeles, cubriendo Apple Valley también, cubriendo Tijuana por la 96.9. Allí saludamos a todos los que nos están sintonizando ahí en la frontera de Tijuana, el centro de Tijuana, todos los alrededores. Dios les bendiga poderosamente. Y bueno, ya es bastante la audiencia que nos está sintonizando allí, lo que es la frontera de Tijuana. Qué gusto saludarles, hermanos. Gracias por estar en sintonía y por no cambiarle. Y bueno, también le damos la bienvenida a Radio Chiquina 95.1 allá en Ciudad Juárez, El Paso, Texas. Todos los que están escuchando allí en Juárez, los que están escuchando allí en El Paso, Texas, los que están sintonizando allí en Las Cruces, Nuevo México también. Dios les bendiga. Y bueno, también por YouTube y todo, por los celulares también, por internet, por todos lados. Gracias, hermanos. Que Dios les bendiga poderosamente. Y también saludamos a toda la hermosa audiencia allí en Guatemala, por 105.5 allí en Guatemala. Gracias, hermanos, por estar sintonizando allí, cubriendo lo que es Guatemala y también allí en Chiapas, en la frontera de Chiapas, que Dios les bendiga. Y también Radio Viva, allá también en Jalostlán, Jalisco. Dios bendiga a cada uno de ustedes, hermanos. Y bueno, yo sé que allá en Radio Fe ya está enlazado a Radio Conquistadores para Cristo y también las otras radios emisoras. Que Dios les bendiga poderosamente. Queremos animarle, como siempre, amado oyente, usted, hermano y hermana, que se ha alejado de los caminos del Señor. Es mucho peligro estar fuera de los caminos del Señor. Necesitamos entender y comprender que Dios no quiere que nadie perezca, sino que todos vengan al arrepentimiento. Y usted, amigo y amiga, que no ha querido abrir su corazón, le animamos en esta hermosa tarde o noche o día, donde quiera que nos esté escuchando, ¿por qué no abre su corazón, su vida? ¿Le conviene a usted que acepte a Jesús? ¿Sabe por qué? Porque usted es el que gana. Nosotros somos los que ganamos porque el Señor ya murió, ya resucitó, está esperando que usted abra su corazón, que usted deje lo que cree, lo que piensa, que va al reino de los cielos. Y la palabra del Señor es muy clara, que sin santidad nadie verá al Señor. Así de que le animamos en el nombre de Jesús, que no ponga excusas. Oh, porque mi abuelo, oh, porque mi abuela, oh, que mi tatarabuela, oh, que mi mamá, oh, mi papá, me dejó esa creencias erróneas que nos dejaron nuestros antepasados. Así de que la verdad está aceptando a Cristo, y cuando viene el Espíritu Santo de Dios a su vida, pues quita toda basura, toda creencia errónea que traemos de años. No se muera, amigo y amiga, hermano y hermana, en que usted conozca a profundidad lo que Dios quiere para su vida, lo que está en la palabra del Señor. Usted vuelve en sí, en quitar toda maldición, toda creencia errónea que usted tiene. Y bueno, Dios no es una religión, Cristo no es una religión, es una intimidad, una relación íntima. Conocer al Señor es lo más maravilloso que tenemos, el ser humano, que vamos en esta tierra. Y bueno, cualquier cosa que usted quisiera conocer, pídale a Dios y Dios se va a revelar por medio del Espíritu Santo. Bueno, parece que hay una alerta por ahí en los teléfonos. Vamos a esperar que se acabe. Ya parece que hay una persecución o algo pasó. Pero bueno, esos son los que están haciendo el mal. Pero nosotros estamos predicando la palabra. Y bueno, pues ya tenemos a la profeta en línea y que nos da mucho gusto saludarle y dándole la bienvenida y felicitándola todavía por su cumpleaños, profeta. Dios le bendiga, está en el aire, profeta.
1: Amén, amén. Dios me los bendiga. Muchísimas gracias por esas felicitaciones. Hoy es el cumpleaños de la pastora Juanita, ¿eh?
0: Oh, ¿de veras?
1: Sí,
0: wow.
1: Sí.
0: Y no nos invitó al pastel.
1: Sí, es casi siempre nos toca el mismo cumpleaños en la familia. Me toca a mí el 19, a ella le toca hoy, creo que hoy es el 21 y el 23 es de su hija, Vanessa.
0: ¿En mayo
1: que
0: también?
1: De mayo también. Entonces así estamos juntas.
0: Wow. Gloria a Dios. Bueno, qué privilegio el mes que nacieron el mismo mes, ¿no, profeta?
1: Sí, sí, nacimos el mismo mes. Dios ha sido tan lindo, ha sido tan bueno, ¿verdad? Que nos ha dado esa bendición de vivir en este tiempo, ¿verdad? Y que Dios se manifieste y se glorifique en todo lo que nosotros hacemos y le damos gracias a Dios porque todavía seguimos en el camino del Señor y siendo usados por Él, ¿verdad? Entonces,
0: y qué bueno, Dios profeta, que en el Señor pues hay es una bendición estar en el Señor. A veces cuando la gente endurece su corazón y no quiere venir a los caminos del Señor, y cuando ya pasaron muchos años, muchos vienen a los 20, muchos vienen menos, otros vienen ya cuando tienen un bordón, ya no pueden caminar, ya no tienen dientes, ya están molachos, ya tienen canas, y dijeran ellos, hubiera querido aceptar a Cristo cuando estaba joven, pero no quiso, porque estaba joven, estaba jovencita, y tenía las fuerzas, y el cuerpo está en su apogeo de hacer lo que le da la gana, en el pecado, en la miseria, y que no se entiende por qué no vienen a los caminos del Señor. Entonces hay unos que mueren, otros que nacen, pero Dios está dando la oportunidad siempre, la puerta está abierta. Me llama la atención mucho, profeta, que la gente se burlaba cuando Noé estaba construyendo el arca. Y era lógico que no creyeran porque nunca había llovido. O sea, la naturaleza era regada por un vapor, dice la palabra, que salía de la tierra. Entonces, cuando ya miraron verdaderamente que estaba relampagueando y que empezaron a caer gotas y que el aire estaba soplando, entonces ya querían meterse al arca. Pero hay un tiempo para entrar al arca, pero hay un tiempo que se cierra la puerta y Noé no cerró la puerta, fue el Señor que cerró la puerta. Entonces la gente de aquel entonces vino la consecuencia y mucha gente, bueno, se ahogó. Hoy en día, pues es la misma situación. Estamos diciendo que Cristo viene pronto y la gente anda en este mundo pecando, anda de religioso, de religiosa, sabiendo que hay una salvación maravillosa de parte de Dios, profeta.
1: Amén, amén. La Biblia dice que estos últimos días, dice, en este último tiempo, va a ser, dice la Biblia, como en los días de Noé, ¿verdad? Y dice que se estaban dando en matrimonio y casándose y dándose en matrimonio, dice la Biblia. Dice, hasta que vino el diluvio, ¿verdad? Y pues cerró la puerta. Entonces, si nosotros miramos esos días de Noé, ¿verdad? Había gente que pues no creía, ¿verdad? Gente que había endurecido su corazón y había algo ¿cómo se llama? Que miro en ese pasaje bíblico. Dice que van a ser como los días de Noé. Y en los días de Noé, y otros dice también que van a ser como en los días de Lot. En los días de Lot, miramos que había mucha perversión, ¿verdad? Mucha perversión. Y dice la Biblia que cuando los ángeles fueron a mirar, porque Dios le dijo a Abraham, ¿verdad? Voy a ir a Sodoma y Gomorra, le dijo, para ver si es cierto lo que me han dicho, dice el Señor, ¿verdad? Y él desciende a esta ciudad de Sodoma y Gomorra. ¿Y qué sucede? Dice que los... Que,

se están volviendo niñas. Muchos, yo trabajo con un equipo, el equipo de la Coalición de Pastores Latinos, y miramos todas estas leyes que están pasando, ¿no? Que son realmente una perversidad, ¿no? En este tiempo. Y estamos mirando que los días de Noé se están cumpliendo. Y el otro dice que van a ser como el día, como los días de Noé, como los días de Lot. Entonces, como los días de Lot, sabemos que había mucha corrupción sexual, donde dije anteriormente, ¿verdad? Estos ángeles los querían violar a los ángeles, estos hombres, porque miraron en ellos seres muy bonitos, ¿verdad? Y no miraron en ellos seres que venían del cielo, no miraron seres angelicales, era terrible, o sea que sus ojos estaban envueltos de este espíritu, ¿no? Que se llama lascivia, que es un espíritu que lo que hace, ¿verdad? Este espíritu todo lo mira a la forma de lo que viene siendo el área sexual, o sea, se ha perdido. El valor del ser humano, y estamos mirando cosas tan aberrantes como los niños que son abusados, miramos trata de blancas, o sea, estas personas que agarran estas niñas que son robados, niños que son robados para ser usados como esclavos sexuales. Miramos que todo lo que es la industria de la música, hace una, ¿cómo se llama? Como se dice, como cuando están ellos anunciando, promoviendo, es la palabra, están promoviendo todo esto de perversión sexual a través de los cartoons, a través de las películas, a través de la música, todo esto que está abriendo paso para esta industria. Obviamente ellos venden, ¿verdad? Ellos están mercadeando, ¿verdad? Con esto. Y eso es lo que estamos mirando en este tiempo. Y en el tiempo de Noé, que miramos que había una generación apóstata, que no creía en Dios, no creía en el juicio de Dios. Imagínese usted que Noé estuvo construyendo esa arca 150 años. Él estuvo hablando, diciendo que el Señor, que igual como hoy, ¿verdad? Nosotros decimos Cristo viene, Cristo viene, Cristo viene. Y ya mucha gente, ¿desde cuándo están diciendo lo mismo y el Señor no viene? Y piensan que el juicio no va a venir, porque piensan que, o sea, nunca ellos han visto un rapto, así como en aquel tiempo nunca miraron una lluvia. Entonces ellos piensan que Dios es un fuego, que es un viejito, que Dios nada mira. Y dice la Biblia, ¿verdad? Que el Señor va a venir. Y es peligroso porque los juicios de Dios, Él los anuncia por mucho tiempo, pero de repente esos juicios caen. Esos juicios pasan, ¿verdad? De repente. Hay una parte que a mí me da mucha tristeza en la Biblia, ¿no? En donde miramos que en el libro, creo que está en el libro de Crónicas o en el libro de Reyes, déjame mirar si es el último libro de Crónicas y el libro de Reyes, en donde dice allí, voy a leérselo, está en el libro de Segunda de Crónicas 36:15. Y dice así: y el Señor Dios de sus padres les envió palabra repetidas veces por sus mensajeros. Entonces estos son los siervos, así como el hermano Carlos, siervos que están hablando, que están dando el anuncio y diciendo arrepiéntete, mira, Cristo viene. Y es los evangelistas, ¿verdad? Y ahí lo dice el Señor, estoy leyendo Segunda de Crónicas 36:15. Dice así: el Señor Dios de sus padres les envió palabra repetidas veces por sus mensajeros, porque él tenía compasión de su pueblo y de su morada.
Y dice 16, pero ellos continuamente se burlaban de

0: los mensajeros de Dios, despreciaban sus palabras, se mofaban de sus profetas. Mire usted, ahorita pues Dios se le está hablando a través de una profeta y de un evangelista. Y dice, y se mofaban de sus profetas hasta que subió el furor del Señor contra su pueblo y ya no hubo más remedio. Mire lo que dice ahí. Dice, ya no hubo más remedio. Y dice ahí, entonces él hizo subir contra ellos el rey de los caldeos, que mató a espada a jóvenes, a sus jóvenes en la casa de su santuario. Y no tuvo compasión, ahí dice, del joven, ni de la virgen, ni del viejo. Hay otra versión que dice, ni del hombre de canas, ni del viejo, ni del débil. Y todos ellos los entregó en su mano. Y todos los objetos de la casa de Dios, grandes y pequeños, los tesoros de la casa del Señor, los tesoros del rey, los tesoros del rey, de los oficiales, todo lo llevó a Babilonia. Y quemaron la casa de Dios, derribaron las murallas de Jerusalén, prendieron fuego a todos los palacios y destruyeron todos sus objetos valiosos. Y ahí dice, y los que habían escapado de la espada, llegó a Babilonia, fueron siervos de él y de sus hijos hasta el dominio del reino de Persia. Y dice ahí, para que se cumpliera la palabra del Señor por boca de Jeremías, hasta que la tierra hubiera gozado de sus días de reposo, todos los días de su desolación reposó hasta que se cumplieran los 70 años. Y tenemos que entender que en este tiempo de todo lo que nosotros miramos, como dije anteriormente, esta guerra de poder, ¿no? Una guerra de poder donde se mueve el terrorismo en lo que viene siendo Cuba, en la parte que viene siendo China, en la parte que viene siendo Corea, hasta el terrorismo, en la parte que es todos los Emiratos Árabes, donde están estas guerras, los musulmanes asesinando los hijos de Dios, las iglesias, persiguiéndolos en India. Estamos mirando esto que se mueve, ¿verdad? Porque mire el comunismo, ellos pueden adorar a Buda, pueden adorar a Mohammed, pero los cristianos ellos los matan. Y en China, igual el comunismo mata a los cristianos. Igual en Corea del Norte, también son asesinados por predicar el evangelio. Entonces, miramos esto que está sucediendo. Una son el comunismo que persigue los hijos de Dios, los cristianos, los musulmanes por la parte de lo que viene siendo Arabia, toda esta parte de Arabia, de que son los musulmanes aquí en Estados Unidos y en México, también está creciendo esa religión y es peligrosa. Y luego miramos, ¿verdad?, los cárteles de drogas que están haciendo todo este matanza, ¿verdad? Hoy estaba orando una hermana y nos pedía oración por todas las matanzas. ¿Por qué están exigiendo a través del poder del miedo, ¿verdad? Y obviamente pues el motivo es el dinero, ¿no? Y gente que ya no tiene conciencia de la vida y asesina sin pensar, ¿no? Y miramos esos asesinatos, luego secuestro de niños, venta de armas y todo esto que se mueve, ¿verdad? Que es parte de la gran violencia que está escrito, ¿verdad? Y eso es básicamente lo que está conduciendo a lo que nosotros conocemos como la apostasía, ¿no? Que la gente ya no está creyendo, ya el corazón de ellos se endureció y la Biblia dice, y debido a la maldad, dice, usted lo puede leer en el libro de Mateo 24, donde él le dicen al Señor, ¿verdad? ¿Cuál será la señal de tu venida? Le dijo, ¿cuál será el fin de los tiempos? Y le hacen esas tres preguntas básicas ahí en el libro de Marcos 24, donde el Señor Jesucristo va, mira el templo, el templo que fue reconstruido, ese templo que en el libro de de Primera de Crónicas fue destruido, fue reconstruido. Y aquí viene, los discípulos van caminando con el Señor Jesús, le van mostrando el templo. Dice, cuando salió Jesús del templo y se iba, se le acercaron sus discípulos para mostrarle los edificios del templo. Me respondió él y les dijo, ¿ve todo esto? En verdad os digo que no quedará aquí piedra sobre piedra que no sea derribada. Entonces dice ahí, ¿verdad? Y dice, estando sentados en el monte de los olivos, se le acercaron los discípulos en privado diciéndole, dinos, ¿cuándo sucederá esto? ¿Cuáles serán las señales de tu venida y la consumación de los siglos? Mire lo que dice ahí. Ellos, que eran los discípulos, no la multitud, no el montón de gente, no, no, estamos hablando de estos que fueron llamados, eran parte de la multitud, pero luego fueron llamados, luego fueron escogidos. Y como escogidos, ellos caminaban con Jesús y Jesús les enseñaba y ellos tenían el privilegio de preguntar en privado, porque eso sucede cuando nosotros somos discípulos. Podemos preguntarle al Espíritu Santo y Él nos va a decir, Él nos va a enseñar. Y aquí vemos que hace tres preguntas. Una, la primera fue, dinos cuándo sucederá esto. Ahí está en el libro de Mateo 24, 3, dice que entonces Él sentándose en el monte de los olivos, se le acercaron los discípulos en privado, diciendo, dinos cuándo sucederá esto. ¿Ok? Una, esto, ¿cuál? La caída del templo, lo que él había dicho. Dos, ¿cuál será la señal de tu venida? Esa es la segunda pregunta. Luego la tercera pregunta fue, ¿cuál es la consumación de los siglos? Respondió de Jesús y le dijo, mirad que nadie os engañe. Mire usted. Entonces, es muy importante que nosotros no seamos engañados. Y ahí dice, porque vendrán muchos en mi nombre diciendo yo soy el Cristo y engañarán a muchos y habréis y sabréis y habéis de oír de guerras, de rumores de guerras. Cuidado, no os alarméis, porque es necesario que todo esto suceda, pero todavía no es el fin. Aquí vemos que vino la guerra, rumores de guerra, y así opera el diablo. El diablo opera a través de rumores. Usted puede prender la televisión y escuchar todos estos este tipo de conspiraciones que hay, que están haciendo esto, que no están envenenando el agua, que no están mandando la comida. Y tal vez es cierto, ¿verdad? Porque no dudo yo que no tengan intención de reducir la población. Lo estamos mirando, ¿verdad? En esta agenda 2030, ¿no? Donde ahorita, pues, la gente está completamente atada a los medicamentos, atada a lo que dicen las noticias, atada a lo que dice Google, lo que dice AI, lo que dice ChatGPT. Ya estas personas en un tiempo llegó y no nos interesaba mucho, pero después de repente ya ahora dependemos 100%. Google, ¿dónde está esto? Google, ¿qué significa esto? ¿O dónde está esto en la Biblia? Y ya no utilizamos la Biblia como en el tiempo de antes, que ya teníamos que hacer investigaciones, ir a la biblioteca, leer ciertos libros. Ya no, ya la persona se hizo dependiente de toda esta tecnología. ¿Y quién está a cargo de toda esta tecnología? By the way, ¿verdad? Yo le aconsejo a mi hermano, mi hermana amada, que no se deshaga de sus Biblias. ¿Por qué? Porque las Biblias electrónicas, usted pregunte y chequee, faltan más de 16 a 32 pasajes bíblicos importantes que han sido removidos de la Biblia. Entonces, no se deshaga de su Biblia viejita, trate de mantener Biblias antiguas donde usted pueda tener toda la información de la palabra de Dios. Y aquí dice, ¿verdad?, que van a venir rumores de guerras. Habréis oído de guerras, de rumores de guerra. Cuidado que no os alarméis, porque es necesario que todo esto suceda, pero todavía no es el fin. Entonces, ¿qué quiere el enemigo? Alarmarnos, que sintamos miedo, porque el miedo es un espíritu que socava la fe. Y dice ahí 7, porque se levantará nación contra nación y reino contra reino. Y ahí dice, en diferentes lugares habrá hambre y terremotos. Pero todo esto es solo comienzo o principio de dolores. Mire lo que dice ahí. Entonces, ahorita ya hay aquí hay reino contra reino y nación contra nación. Reino contra reino, ¿qué significa? Ahorita ya conocemos lo que es la guerra espiritual. Ya hay una guerra abierta de lo que viene siendo el reino de la luz contra el reino de las tinieblas. Nosotros ya conocemos lo que es la liberación, confrontación de demonios, confrontación de espíritus, espíritus territoriales. Sabemos que está esa guerra. Eso es donde dice reino contra reino. Y ya el diablo no se esconde, ya las brujas, ellas ya salen de día. Usted mira qué hacen los ritos satánicos y los hacen ya sabemos esto. Yo no sé usted, pero en otros sabemos de artistas que van y consultan brujos y levantan altares para hacerse famoso y le venden el alma al diablo. Entonces, ya esto no es un secreto. Esto ya es que ellos mismos lo dicen. Ellos mismos lo dicen, que ellos le vendieron el alma al diablo, ¿verdad? Y nosotros estamos en el reino de la luz, peleando la buena batalla, orando, intercediendo, clamando, ayunando, haciendo lo que tenemos que hacer. Por eso dice, se levantará reino contra reino, nación contra nación. Esta nación contra nación es la palabra etnos, o sea, el racismo. Y lo miramos. Ahorita estamos viviendo un tiempo donde el racismo está a flor de piel, donde tenemos que tener mucho cuidado. Escuché un niño que tenía sed y venía caminando por la calle en una de las ciudades de acá de Estados Unidos. Y el niño se metió a abrir la llave para agarrar agua. Un niño de 14 años. Y una señora salió con una pistola y le disparó al niño y lo mató. Y digo yo, wow. Y dice, es que me sentí que me iba a hacer algo. ¿Qué te iba a hacer un muchachito de 14 años que solo quería que agarrar agua de la parte de enfrente de tu casa? Entonces tenemos que tener cuidado hasta cruzar la línea de una casa que tal vez no nos conozcan, porque los vecindarios ya no son como eran el tiempo de antes, que todos los vecinos se conocían, que uno saludaba al vecino, ¿verdad? Y hay momentos donde la gente vive encerrada, tiene miedo. Y ahí dice, ¿verdad?, que esto solo es inicio de dolores de parto. Mire usted. Y ahí miramos en el libro de Apocalipsis, ¿no?, en donde dice que el dragón se paró frente a la mujer que estaba en parto, dice, para dar a luz. Y dice que el niño fue arrebatado hacia el cielo y hacia Dios. Entonces, aquí vemos a la iglesia sufriendo dolores de parto. Está en el libro de Apocalipsis 12. Dice, entonces apareció otra señal en el cielo. Y aquí un gran dragón rojo que tenía 7 cabezas y 10 cuernos. Y sobre su cabeza habían 7 diademas. Su cola arrastró la tercera parte de las estrellas del cielo y las arrojó sobre la tierra. Y el dragón se paró delante de la mujer que estaba para dar a luz a fin de devorar a su hijo cuando ella diera a luz. Y ella dio a luz un hijo varón. Y ahí dice que ha de regir todas las naciones con vara de hierro. Y su hijo fue arrebatado hasta Dios y hasta su trono. Aquí vemos, ¿verdad?, esta mujer que está de parto, que no es nadie más que la iglesia, que va a ser arrebatada, el hijo, ¿verdad?, el remanente que Dios está preparando, ¿verdad? Usted que me está escuchando, que está atento siempre, ¿por qué tiene hambre de conocer? ¿Por qué quiere saber? Porque esa es parte del remanente que quiere estar informado, que quiere desarrollar conocimiento, quiere desarrollar revelación, quiere desarrollar el discernimiento para estar alertas, como dice la Biblia, que no nos durmamos, que estemos alerta. Y dice ahí, ¿verdad?, solo es comienzo de dolores. Y dice ahí el 24:9, entonces os entregarán a tribulaciones, os matarán, seréis odiados de todas las naciones por causa de mi nombre. Muchos tropezarán entonces caerán, se traicionarán unos a otros y unos a otros se odiarán. Se levantarán muchos falsos profetas y muchos, dice, y a muchos engañarán. Estamos mirando eso, ¿verdad? Estamos mirando gente falsa que predica la palabra, que lo hace con una manera tan convincente porque tienen el fuego y la manera, la emoción de, así como el artista, ¿verdad? Que el artista te convence, ¿verdad? Tiene el carisma, ¿no? Y porque lo dice con fuerza y lo dice con emoción, pareciera que es verdad. Pero nosotros debemos de aprender a probar los espíritus, probar los que son verdaderos y los que no. Y dice ahí, y debido al aumento de la iniquidad, el amor de muchos se enfriará. ¿Qué quiere decir esto? La iniquidad es un tipo de pecado que se viene arrastrando de generación en generación. Y ese tipo de pecado hace lo que nosotros le llamamos un stronghold. O sea, la transgresión es un nivel de pecado y es un pecado que usted tal vez no sepa que lo hace, pero usted cometió ese error. Lo sepa, no lo sepa, lo conozca, no conozca, la transgresión tiene un castigo. Entonces, lo crea, no lo crea, hay un castigo. Entonces, es ese pecado que tal vez usted no sabe que cometió, pero es una falta. Y se le da usted sabe, cuando usted va manejando, se cruza una calle, tal vez está ahí medio borroso el alto o está donde dice tantas millas y de repente pues lo agarra la policía y le da o le puede dar una advertencia, o sea, no ticket, pero le da una infracción, ¿verdad? Porque usted cometió un error. Y pecado es cuando ya usted conociendo, usted lo hace. Una iniquidad es un pecado repetitivo que viene de nuestros padres, de nuestros abuelos. Y ahí hay lo que nosotros conocemos como, en inglés le llaman stronghold. En español le dicen fortaleza. Entonces, ese pecado va construyendo una fortaleza porque hay una línea legal para que el diablo pueda jalar a la persona de ahí. Hay un anzuelo, nosotros le llamamos anzuelos. Y nosotros debemos de estar constantemente checando, pidiendo perdón por no solo por nuestros pecados, sino por las iniquidades de nuestro pueblo, de nuestra raza, de nuestra familia. Porque ahí lo dice. Debido al aumento de la iniquidad. Miren, no dice debido al aumento del pecado, no dice debido al aumento de la transgresión, dice debido al aumento de la iniquidad, el amor de muchos se enfriará. Entonces, ¿cómo opera esto, no? Bueno, digamos que su abuelo era una persona que le gustaba beber, ¿verdad? Y usted viene y de alguna manera usted en una fiesta comienza a probar la bebida. Entonces, ahora hay un derecho legal para que el enemigo construya ahí una fortaleza. Y una fortaleza es una excusa que lleva a la persona a creer que esto está correcto. Entonces, tarde o temprano la persona cae en esa trampa del enemigo y puede convertirse en una persona alcohólica o drogadicta. Entonces, ¿por qué? Porque no se limpió esta iniquidad. Cuando usted mira la oración de Nehemías, él dice, el pecado que nuestros padres cometieron, perdónanos, Padre. Dice, por el pecado que nuestros padres han cometido. Y dice, sí, hemos cometido. Lo dijo Esdras, lo dijo Nehemías, lo dijo Daniel. Siempre cuando nosotros vamos a entrar en un territorio que tal vez, porque un territorio también puede tener iniquidad, para que eso no nos afecte, porque afecta la manera de pensar, la manera de conducirse, la manera de actuar, cuando nosotros no hemos lidiado con nuestras propias iniquidades. ¿Qué dice? Y debido al aumento de la iniquidad, el amor de muchos se enfriará. Pero el que persevere hasta el fin, ese será salvo. Y este evangelio del reino se predicará en todo el mundo como testimonio a todas las naciones. Entonces vendrá el fin. ¿Cuándo va a venir el fin? El fin vendrá cuando este evangelio se haya esparcido por todo el mundo como testimonio. ¿Qué quiere decir? Que así como Noé estuvo predicando 150 años, estas personas no tuvieron ninguna excusa de decir, no lo oí, yo no sabía. No. O sea, como en los días de Noé, ¿verdad? Ni supieron en los días de Noé cuando ocurrió todo este desastre. Así que es importante que nosotros entendamos que estamos viviendo en estos días, como dice, como en los días de Lot, como en los días de Noé. En los días de Noé habían gigantes, habían lo que nosotros le llamamos híbridos, gigantes. O sea, seres que no eran humanos. Y ahorita en Japón se han estado haciendo experimentos desde hace mucho tiempo, en donde han cruzado las hormonas de animales con hormonas humanas. Y claro, pues por ley tienen que matar lo que nace de allí. Pero ahora están experimentando y están pasando la ley de que no tienen que matar a estos seres, ¿verdad? Que están mezclados, ¿no? Con semillas animal y tenemos que tener mucho cuidado porque la Biblia dice que Dios odia las mezclas, ¿verdad? Y ahí dice en el libro de Levíticos, no mezclarás tu vino, no mezclarás tus semillas, no mezclarás, dice, la ropa, el lino con algodón, no lo mezclarás. Y ahorita estamos viviendo un tiempo que a la gente le gusta mezclar, ya no sabe si es el matrimonio, ya no es un hombre y una mujer, ahora el matrimonio es una mezcla, ¿verdad? Hay gente, uno que se casó con un árbol, otro que se casó con un delfín. Digo yo, wow, Señor, qué terrible, ¿no? Esto que estamos viviendo en este tiempo. Pero como dice ahí, ya no hubo más remedio. No hubo más remedio. Amén, hermano Carlos. Ahí fue una pequeña entrada.
1: Profeta tremendo. Porque simplemente Dios quiso tener misericordia de las naciones, de los pueblos, pero la gente endureció su corazón y lo estamos viendo hoy en día donde aquí no se nota mucho, pero si usted va a los ranchos celebran diferentes fiestas. En un rancho se celebra una fiesta, una tradición, una creencia. Y le dan votos a esa creencia que tienen. Y cuando uno va hablándoles de la palabra, ignoran. Casi lo quieren sacar de allí, lo quieren apedrear a uno. Entonces, la gente está endurecida, su corazón está endurecida en una corriente mundana que al final pues se van a dar cuenta que estaban erróneamente equivocados y van a sufrir las consecuencias, profeta.
0: Sí, lamentablemente, como dijo el hermano Carlos, estamos viviendo en ese tiempo en donde la gente está tan metida en sus tradiciones, en sus enseñanzas de las abuelitas, y es tremendo porque esa fue una de las razones por las cuales Dios juzgó a Israel y le advirtió a Israel constantemente, ¿verdad? Le decía el Señor, no tengas imágenes delante de mí, no tengas dioses delante de mí, no tengas. ¿Y qué sucedió, verdad? Ellos cargaron con dioses, nunca dejaron sus costumbres, nunca dejaron sus enseñanzas que Dios les había prohibido, y ellos constantemente estaban yendo al contrario, a la parte contraria, a la idolatría, y Dios constantemente lidiaba con ellos y les advertía y les decía, pero ellos no querían poner atención. Y hay una parte en la Biblia, déjenme buscarle, donde habla y dice, ¿fue acaso a mí? Dice, voy a leer en Primera de Corintios 10, ¿verdad? Donde dice, voy a leerlo desde el 10, dice, porque no quiero que ignoréis, hermanos, que nuestros padres todos estuvieron bajo la nube y todos pasaron por el mar. Y ahí dice, y en Moisés todos fueron bautizados en la nube y en el mar. Entonces, todos salieron, diríamos nosotros, del mundo. Todos fueron bautizados, ahí dice. Y luego dice, todos comieron el mismo alimento espiritual. O sea, se les enseñó la palabra. Y todos bebieron de la misma bebida espiritual. Porque bebían de una roca espiritual que los seguía. Y la roca era Cristo. Mire lo que dice ahí. Mire lo que dice ahí. Esto está en Primera de Corintios 10. Entonces, estas personas del pueblo de Israel, ¿ok? Salieron de Egipto, salieron del mundo, Dios los saca con mano fuerte, les muestra señales, les muestra prodigios, los bautiza en el mar, entre las aguas y las nubes, a todo el pueblo un día, y mata a sus adversarios, a Egipto, que los egipcios que los venían persiguiendo, y dice, todos comieron el mismo alimento, o sea, vino el maná del cielo, que sería la palabra de Dios, la Biblia, todos bebieron de la misma roca espiritual que los seguía en el desierto, y esta roca era Cristo. Entonces, fueron enseñados por Cristo, las enseñanzas de Cristo, y dice el 5, sin embargo, Dios no se agradó de la mayoría de ellos y quedaron tendidos en el desierto. Mira lo que dice ahí. No se agradó de ellos. Estas cosas sucedieron como ejemplo para nosotros, a fin de que no codiciemos lo malo como ellos lo codiciaron. Y no seáis, pues, idólatras como fueron algunos de ellos. ¿Y en qué consistía la idolatría? Ahí lo dice. Según está escrito, el pueblo se sentó a comer y a beber y se levantó a jugar. Usted mira que todas estas tradiciones, que todas estas carnavales, que todos estos ferias del pueblo, de que levantan sus altares, todo lleva a una cosa, a la bebida, a la comida, a las borracheras. Por eso le gusta, porque está envuelta la música, está envuelta la banda, está envuelta que arreglen el pueblo, arreglan el muñequito, lo cargan en hombros, pero termina todo en una pachanga de comida y de bebida, y lo mismo que hacían los gentiles en aquel tiempo, los pueblos que no eran escogidos de Dios, ellos hacían lo mismo. Y celebraban con orgías, y bueno, ahí usted sabe que uno termina durmiendo con el compadre, con la comadre, los primos que terminan durmiendo con que el tío duerme con las sobrinas, y que el hermano, la mujer del hermano se mete con el otro. ¿Por qué? Porque esto es parte de esa maldición. Estos espíritus que se les celebra, ellos están pidiendo ofrendas, libaciones. ¿Cuáles son esas ofrendas? La música es una ofrenda, la comida es una ofrenda, el sexo era una ofrenda, era parte de lo que son las ofrendas sagradas, ¿verdad? En aquellos tiempos, ¿no? Y ahí dice el pueblo, ahí dice, no seáis pues idólatras, como fueron algunos de ellos. Según está escrito, el pueblo se sentó a comer, a beber y se levantó a jugar. Y ahí dice, ni forniquéis como algunos de ellos fornicaron. Y en un día cayeron 23,000. Ni provoquéis al Señor como algunos de ellos le provocaron y fueron destruidos por las serpientes. Ni murmuréis como algunos de ellos, dice, murmuraron y fueron destruidos por el destructor. Y ahí dice, estas cosas le sucedieron como ejemplo. Fueron escritas como enseñanza para nosotros, para quienes han llegado el fin de los siglos. Por tanto, el que cree estar firme, tenga cuidado, no sea que caiga. Mire lo que dice ahí. Entonces, debemos de entender que esto les pasó a ellos como una advertencia para nosotros, para que nosotros no lo hagamos, para que nosotros tengamos cuidado de no hacer lo que ellos hicieron, ¿verdad? Y Dios lo dejó ahí escrito para que nosotros entendamos que esas cosas les pasaron a ellos. Ahora bien, en el libro de Hechos 7, dice 39, Hechos 7, 39 dice así, el cual nuestros padres no quisieron obedecer, sino que lo repudiaron y en sus corazones se regresaron a Egipto. Entonces, mire usted, esta situación empieza en el corazón. Personas, yo conozco personas que profetizaban, que vivieron bajo la gloria, que temblaron bajo la presencia de Dios y completamente lo abandonaron. Hombres que abandonaron a Dios por una mujer, mujeres que abandonaron a su familia, a sus hijos por un hombre, y pastores que se metieron con personas y han abandonado el evangelio, y queda uno como, ¿qué pasó aquí? ¿Verdad? Y eso endurece el corazón del, especialmente el nuevo convertido, uno tiene que tener cuidado. Y ahí dice, nuestros padres no quisieron obedecer, dice el libro de Hechos 7:39, sino que en sus corazones lo repudiaron y se regresaron a Egipto. O sea, estaban sentados en la iglesia, pero en sus corazones estaban de regreso allá. Y dice 40, diciendo, Aarón, haznos dioses que vayan delante de nosotros, porque este Moisés que no nos sacó de la tierra de Egipto, no sabemos lo que le haya pasado. Y dice, en aquellos días hicieron un becerro, ofrecieron sacrificio al ídolo y se regocijaron en la obra de sus manos. Pero Dios se apartó de ellos y los entregó para que sirvieran al ejército de los cielos. Esto está escrito en el libro de los profetas. Y dice así, ¿acaso fue a mí a quien ofreciste víctimas y sacrificios en el desierto por 40 años, casa de Israel? Miren lo que dicen. ¿Acaso fue a mí a quien me ofrecieron o sacrificios? Ahí dice, por 40 años o casa de Israel. Y dice, 43, también llevaron el tabernáculo de Moloch y la estrella de su dios Renfán. Las imágenes que hiciste para adorarles, yo también os deportaré más allá de Babilonia. Entonces ellos siempre adoraron a este dios Moloch. Siempre levantaron altares a la estrella de Renfán. Siempre estuvieron en idolatría de adorar a Kemosh, era otro dios, donde ellos quemaban a sus hijos, los pasaban por fuego para adoración, para tener poder, para tener riquezas, ¿verdad? Entonces, muchos cristianos todavía cargan escapularios, virgencitas. ¿Ah? Conozco una persona que siendo cristiana se fue a hacer una limpia. Entonces, no, digo yo, ¿qué pasó? ¿Dónde está el temor a Dios? ¿Dónde está el que Dios sea nuestro Dios. Entonces, muchas veces la persona va a regresar atrás, ¿verdad? Por eso nosotros debemos de desarrollar el discernimiento. Amén, hermano Carlos.
1: Profeta, ¿por qué la gente es malagradecida? Si esta gente que salió de Egipto, que eran esclavos de Faraón, que no la pasaban bien, estaban quejándose que habían dejado todo, que comían mejor allá, y no comían bien, eran esclavos. Pero más sin embargo, miraron la mano de Dios. Y como usted decía, hay gente que profetizaba, gente que recibió la unción, gente que los hemos mirado, que lloraban y se humillaban, y que uno dice, como usted dice, ¿qué pasó? ¿Qué pasó con él o qué pasó con ella? Y que uno se los encuentra en la calle, o no, que le saca la vuelta, o no, no quiere nada con el Señor. Muchos de los cuales teníamos contacto con ellos, tenían su número de teléfono, lo cambiaron. Entonces, mientras que Moisés sube allá a hablar con Dios, ellos se rebelan con Dios, con Moisés, y echan todo. Se olvidaron que pasaron el Mar Rojo en seco. Se olvidaron que el Señor los sacó de la esclavitud de Faraón, porque no era bonito. ¡Ay, qué bonito, soy esclavo de Faraón! Ahí los ponían a labrar, a trabajar. Y que fuera del Señor, profeta, no creo que les vaya bien a alguien que tuvo la presencia de Dios, que tuvo el Espíritu Santo fluyendo. No creo que les vaya bien, porque pues ya están peor que un impío, porque por un inconverso. Y lo más tremendo, el mal testimonio, y eso que era cristiano, todavía el mundo les acusa, les dice, pero ya no se sienten mal, profeta.
0: Un problema, ¿verdad? Es que la persona nunca realmente, como me dijo el Señor hace mucho tiempo, están convencidos, pero no convertidos. O sea, la conversión es una transformación, es dar completamente una vuelta en U para no volver atrás, ¿verdad? Otras a veces pierden la perspectiva, los principios, la razón por la cual hace uno las cosas. Ayer yo tuve un meeting con mi equipo de la red de mujeres, ¿verdad? Y estaba mirando y analizando que que me dijo el Señor, tienes que volver a poner bases de por qué, cuál es la razón por la cual tienen estas reuniones, porque la razón por la cual tenemos las reuniones de la red es para alcanzar mujeres, no es para que alguien vaya y predique, que no es, obviamente que hay dos cosas que son necesarias para que la persona sea transformada. Una es la palabra de Dios y la otra el Espíritu Santo. Son las dos cosas. El Espíritu Santo es el agente transformador y la palabra de Dios es la herramienta de transformación. Si nosotros no predicamos la palabra, no hay razón por la cual reunirnos otra vez. No estamos reuniendo para comer, no estamos reuniendo para conocer más amigas y a tener amigas, no nos estamos reuniendo para cantar cantitos. Y sí, yo sé que hay este momento, ¿verdad? Pero eso no es importante. Eso son parte de parte del culto, ¿verdad? De que la persona pues se sienta como en casa, ¿no? Que se sienta bien recibido, platicar con él. Pero lo más importante es la palabra profética y la palabra de Dios. Porque esas dos son las cosas que transforman. Y el Señor me dijo, tienes que regresar y poner bases. Me dijo, porque se está perdiendo la razón por la cual se reúnen, ¿verdad? Y ese pues es algo que yo tengo que hacer porque soy la líder, ¿verdad? Tengo que volver otra vez a poner las bases, ¿verdad? Porque el Señor pues me llama la atención, él es el que me va dirigiendo. Entonces, una es porque a veces se pierde la perspectiva, se perdió se olvidó por qué estoy aquí, ¿verdad? Y hay otras cosas que tomaron ese lugar, ¿verdad? Él lo dice, creo que Jeremías lo dice, ha cambiado alguien, dice sus dioses, dice vosotros me habéis cambiado a mí. Él está hablando en, creo que es Jeremías 2, deje, ese lo busco, donde dice, ahí está Jeremías 2:11, ha cambiado alguna nación sus dioses. Aunque esos no son dioses, pues a mi pueblo ha cambiado su gloria por lo que no aprovecha. Hay cosas que no aprovechan. Y ahí dice, espantaos sus cielos por esto y temblad, quedad en extremo desolados, declara el Señor, porque dos males ha hecho mi pueblo. Y dice ahí, miren los males, me ha abandonado a mí, fuente de agua y viva, y ha acabado para sí cisternas agrietadas que no retienen el agua. Entonces, muchas veces cuando perdemos la perspectiva de la razón por la cual estamos ahí, perdemos el camino. Y como me dijo el Señor, Red de Diamantes es para tres cosas. Una, para ganar nuevas almas para Cristo. Dos, entrenar esas mujeres para que ellas también sean influenciadoras. También puedan llevar el evangelio para alcanzar otras mujeres. Y tres, dar la oportunidad para que otras personas utilicen sus dones. Esas son las tres razones por las cuales. Entonces, el Señor me regresó otra vez, ahora que estaba yo orando, tenía mi tiempo con el Señor, porque le dije, Señor, estoy un poco confundida, ¿qué es lo que está pasando? Y el Señor, en ese tiempo de madrugada que tú estás solo, el Dios te empieza a volver a aclarar, ¿no? Para poder llevarte y restaurar el primer amor, restaurar el fuego, restaurar la visión, restaurar. Porque miramos Padre Abraham, él vivió esa etapa, ¿verdad? De que dice un momento, Señor, yo no veo aquí la bendición, ¿verdad? Y el Señor le dice, tráeme una ofrenda, y el Señor le vuelve otra vez a establecer el pacto, ¿verdad? Y así vivimos, nosotros tenemos que volver a revisar nuestra vida, revisar el propósito y mantenernos en la línea, ¿no? Otra razón por la cual sucede eso es porque la persona no ha cortado completamente con su pasado. En Ezequiel 16 dice así, voy a leer la Biblia, ¿ok? Ezequiel 16, verso 4, dice, en cuanto a tu nacimiento, el día que naciste, no fue cortado tu cordón. Pero voy a leer el 3 y dice, y di así dice el Señor Dios a Jerusalén, por tus orígenes y tu nacimiento era de la tierra de los cananeos. Tu padre era amorrea y tu madre hitita. Entonces, aquí está recordando de dónde salió Israel. ¿Okay? Recordemos que Abraham salió de Ur de los Caldeos. Y aquí le dice, ¿verdad? Tu padre era amorreo, tu madre era hitita. O sea, tendencias a adorar ídolos, enemigos de Dios, esas tendencias están ahí. Y dice ahí, en cuanto a tu nacimiento, te le habla de su padre y de su mamá, de la idolatría que carga la mamá, de la idolatría que carga el papá. Y dice, en cuanto a tu nacimiento, el día que naciste, no fue cortado tu cordón umbilical. Entonces, cuando ese cordón no es cortado, no cortamos completamente con el pasado, pero todavía tenemos tendencia de regresar. Yo he tenido la oportunidad de mirar gente que era cristiana, gente que maestros de la palabra, gente que hablaban en lenguas, gente que oraban, que servían en la iglesia. De repente regresan a su pueblo, se van a México o a El Salvador. Mire a uno que se fue a México, otro que se fue a El Salvador. Gente que ya que tiene la residencia se van. ¿Y qué sucede? Se van a meter bajo la cobertura de sus casas paternas. y vuelven a hacer lo que hacían antes. Vuelven a beber, vuelven a, otra vez, vuelven a la vida de antes. Y qué tremendo, porque tuve la oportunidad de ver dos que volvieron a beber y faltaron a sus votos matrimoniales. Uno dejó embarazada a una muchacha allá en El Salvador, otro vino de México y ya pues tuvo una relación premarital. Y digo yo, ¿qué pasó? Y ya la persona pues ya no regresó a la iglesia. Entonces, no cortaron definitivamente con eso. No cortaron. Entonces, imagine usted una persona, cuando nosotros vamos a nuestros países, la gente piensa que nosotros tenemos dinero, que venimos del cielo, ¿verdad? Entonces empiezan a adularnos, a halagarnos, a decir, wow, qué tremendo lo que has hecho, mira. Y uno se la cree, ¿verdad? Uno empieza, le empiezan a adular el orgullo, le empiezan a adular, wow, mira, ya eres maestro, mira, ya te conocen, mira, ya eres conocido. Y el diablo comienza a sobar la leva, como dicen en mi país, y el orgullo comienza a poner una venda en los ojos, como pasó con el apóstol Pablo. Y ahí dice, a tu nacimiento, el día que naciste, no fue cortado tu cordón umbilical, ni fuiste lavada con agua para limpiarte, no fuiste frotada con sal, ni envuelta en pañales. Ningún ojo se ha apiado de ti para hacer por ti alguna cosa, para compadecerse de ti, sino que fuiste echada al campo abierto porque fuiste aborrecida el día que naciste. Mire lo que está diciéndole Dios a Israel. ¿De qué sucede? Gente que ha sufrido rechazo y que no ha lidiado con esas áreas, yo le llamo a esas áreas parásitos del alma. Cuando una persona tiene problemas de resentimiento, tiene problemas de autoestima, de baja estima, cuando una persona nunca tuvo ni para calzarse y de repente tiene, esta persona se levanta en esa persona el orgullo y la mentira. Entonces, yo tuve la oportunidad de ministrar a un varón que él estuvo 17 años en la cárcel, 17 años. Y él sale de la cárcel, va a la congregación con nosotros. El Señor me da una palabra profética y puedo percibir en él un espíritu de orgullo. Pero viene el Señor y le dice, yo te voy a bendecir. Y él me dice, ya estoy bendecido. Y el Señor me dijo, regrésate, dile que él piensa que está bendecido, pero no está bendecido. Yo le voy a bendecir. Y me regreso y le digo, ¿verdad? El Señor dice que tú crees que estás bendecido. Y él comienza un negocio. Y el negocio comienza a crecer y comienza a tener bendición financiera. Y lo primero que pasa, empieza a faltar a respeto a mi esposo. Lo empieza a mirar, porque eso se llama familiar spirit, un espíritu familiar. Entonces, ahí está ese espíritu que cuando uno se familiariza con el siervo, ya conoce la prédica, ya, si es que usted predica mucho, si es que usted solo de eso habla. Entonces empiezan a juzgar la palabra que Dios da, porque está ese espíritu, ese demonio, ese espíritu. Uno tiene que tener cuidado, tiene que tener mucho cuidado. ¿Por qué? Porque el siervo, la sierva, sigue siendo siervo, sierva. Ellos llegaron primero que nosotros, fueron los que nos guiaron en el camino. Entonces, cuando pasa ese menosprecio, porque entra un menosprecio a los ojos de las personas, así como Agar era, ¿cómo se dice? Era sierva de Sara, dice la Biblia. Pero cuando ella sale embarazada, empieza a mirar con menosprecio a la señora. Empieza a menospreciarla, ¿verdad? Entonces, ¿qué sucede cuando la menosprecia? Ella empieza a creer, bueno, Sara, a mí me escogió Dios, yo estoy embarazada, tengo el fruto, y mi señora, que es Sara, no está embarazada. Yo predico mejor que ella, yo estoy mejor que ella, soy mejor que ella. Entonces, ese espíritu de familiaridad comienza a menospreciar el vaso que Dios tiene ahí para nuestra bendición. Y nosotros tenemos que tener cuidado porque eso es el orgullo en nosotros que está ahí operando. Entonces nosotros, si no tenemos humildad, no vamos a poder mirar. Y lo miramos en nuestro Señor Jesucristo, donde Él llega y lo menosprecian, ¿verdad? Mire lo que pasa cuando Él llega a Nazaret. Él llega a la región donde Él nace, donde estamos hablando de Cristo, el Hijo del Dios viviente. En el libro de Marcos 3:20 dice, Jesús llegó a una casa y la multitud se juntó de nuevo al punto que ellos ni podían comer. Cuando sus parientes, o sea, la mamá de Jesús, sus hermanos, sus hermanas, dice, cuando sus parientes oyeron esto, fueron para hacerse cargo de él, porque decían, está fuera de sí. Hay otra versión que está loco. Entonces, estos eran los familiares de Jesús. Estamos hablando de María, la mamá. Estamos hablando de los hermanos de Jesús, que decían que Jesús estaba loco. Él está chiflado. Está hablando grandezas. No sabe lo que está hablando. Y ahí dice, y los escribas que habían descendido de Jerusalén decían, tiene a Belcebú y expulsa a los demonios por el príncipe de los demonios. Entonces, aquí vemos que la familia de Jesús no creía en Jesús. Usted debe entender eso. Eso está ahí también en el libro de Marcos 3:31. Entonces llegaron su madre, sus hermanos, quedándose afuera, mandaron llamarle. Y había una multitud sentada alrededor de él y le dijeron, he aquí tu madre y tus hermanos están afuera y te buscan. Respondiéndoles, él les dijo, ¿quién es mi madre y quién mis hermanos? Mirando en torno de los que estaban sentados en círculo a su alrededor, dijo, he aquí mi madre, mis hermanos, porque cualquiera que hace la voluntad de Dios, ese es mi hermano y ese es mi hermana y mi madre. Miren lo que sucede aquí. Entonces, esto sucede muchas veces cuando uno se empieza a familiarizar con el líder. Empieza a familiarizarse porque somos humanos. Tenemos errores. Por eso muchos pastores no van y comen con las ovejas. Porque las ovejas comienzan a mirar los defectos del pastor y empiezan a juzgar. Entonces, por eso muchas veces es mejor apartarse, no estar muy cerca de las personas, ¿verdad? Porque eso no solamente daña a la persona, sino también daña nuestra unción, ¿verdad? Porque dice la palabra de Dios que muchas veces Jesús dice que él llegó a su pueblo y cuando él llegó dice que no pudo hacer milagros, dice ahí, que no los pudo hacer porque decían que no es este el hijo del carpintero. O sea, este no es el hijo del carpintero, no es su mamá, María, no está entre nosotros sus hermanos y sus hermanas. Entonces está ese espíritu que no permite que la persona pueda mirar con los ojos del espíritu. Entonces, por eso muchas veces, eso está en el libro de Marcos 6:3, dice, se lo voy a leer, 6:1, dice, se marchó de ahí y llegó a su pueblo, ahí está, a su tierra, donde él vivía. Sus discípulos le seguían. Cuando llegó el día de reposo, comenzó a enseñar en la sinagoga y muchos le escuchaban y se asombraban diciendo, ¿dónde obtuvo tales cosas? ¿Cuál es, dice, y cuál es esta sabiduría que le ha sido dada. Y estos, y dice, y estos milagros que hace con su mano. Y dice ahí, ¿no es este el hijo del carpintero? Ahí lo dice. ¿No es este el carpintero, el hijo de María y hermano de Jacob

de silla de rueda, Dios sana, Dios. ¿Por qué? Porque la gente no me conoce. Entonces la unción opera. No estoy diciendo que adoremos a los siervos de Dios, pero estoy diciendo que los respetemos y que los honremos, porque Dios no le gusta que nosotros deshonremos los siervos de Dios. Y ahí dice, Jesús le dijo, no hay profeta sino en su propia tierra, y dice, entre sus parientes y en su casa. Y no pudo hacer allí ningún milagro, solo sanó a unos pocos enfermos sobre los que puso sus manos, y estaba maravillado, y ahí dice, de la incredulidad de ellos, y dice, y recorría las aldeas de alrededor enseñando. Entonces tuvo que irse para otro lado. tuvo que salirse de allí, ¿no? Para poder hacer milagros. Entonces, una de las razones, como le dije, el menosprecio, el espíritu de familiaridad. Dos, cambiar la gloria de Dios. O sea, uno puede, digamos, gente que a veces piensa que el ministerio es más, o sea, antes buscaban a Dios, ayunaban, oraban, de repente ya ahora es más importante la obra que tener relación y comunión con el Señor. Eso es peligroso, ¿verdad? Y aquí lo dice, ¿verdad? Nunca cortaron. En el libro de Ezequiel 16, nunca cortaron y se olvidaron de dónde viene, porque ahí lo dice, ¿verdad? Fuiste aborrecida, fuiste rechazada. Entonces, nunca, esta persona nunca lidió con los problemas de rechazo, nunca lidió con los problemas de dolor, ¿verdad? Y de ahí dice, verso 6, Ezequiel 16, 6, yo pasé junto a ti, te vi revolcándote en tu sangre, mientras estabas en tu sangre, te dije, vive, sí, te dije, mientras estabas en tu sangre, vive. Y dice ahí, te hice tan numerosa como la hierba del campo y creciste, te hiciste grande, llegaste a la plenitud y tu hermosura se formaron tus pechos, creció tu pelo, pero estaba desnuda y descubierta. Entonces aquí vemos un proceso donde el Señor comienza a darle, dice, se formaron tus pechos, eso quiere decir que tenía palabra de Dios, el cabello le creció, el cabello es símbolo de la gloria de Dios sobre la persona, pero ahí dice, estaba desnuda, ¿verdad? Entonces dio la palabra, el decreto que le dijo vive, y le dice, estaba desnuda, y dice ahí, entonces pasé junto a ti y te vi, y aquí tu tiempo era tiempo de amores. Extendí mi manto sobre ti, ahora viene la cobertura de Dios sobre ellos, cubrí tu desnudez, te hice juramento y entraste en pacto conmigo, declara el Señor Dios, y fuiste mía. Ahora viene, entra en pacto con Dios, hace un pacto de entrega, Señor, yo te pertenezco, porque en agradecimiento, Señor, tú me sacaste de aquí, tú me diste todo esto, ¿verdad? Y ahí dice, te lavé con agua, te limpié la sangre, te ungí con aceite, te vestí con telas bordadas, puse en tus pies sandalias de piel de marmosa, te envolví con lino fino y te cubrí con seda, te engalané con adornos, puse brazaletes en tus manos, collares en tus pies. Los brazaletes en las manos son señal de autoridad. El collar es señal. En el tiempo de antes, en Egipto, los collares que traía una persona indicaba el rango de jerarquía que tenía en medio del pueblo. Ella es que era familia de faraón o que era parte de las familias de élite en la ciudad. Y ahí dice, ¿verdad? Adornos, te puse brazaletes en tus manos, dice collares en tu cuello, un anillo en tu nariz. Entonces ahora viene ese anillo, lo usan mucho las mujeres de India, ¿verdad? Entonces, ¿qué sucede? Le dio vida, le dio el anillo, es señal de pacto, pero también señal de unción. ¿A dónde? En la nariz, o sea, en la nariz es donde dice que sopló en la nariz y le dio vida. Y dice, pendientes en tus orejas y una hermosa corona en tu cabeza. Entonces vemos aquí que se casa, Dios hace pacto con la iglesia, le pone la corona.

0: La escoge y dice: estabas adornada con oro, plata, tu vestidura era de lino, todo lo igual que el diablo, seda, telas bordadas, comías flor de harina, miel, aceite, eras hermosa en extremo y llegaste a la realeza. Entonces ahora venimos y vemos que hay una autoridad de realeza. Entonces tu fama se divulgó entre las naciones por tu hermosura, que eras perfecta. O sea, dice, gracias al esplendor que yo puse en ti, declara el Señor Dios. Entonces muchas veces la gente se olvida de lo que Dios hizo por ellos. Y como dijo el hermano Carlos, se vuelven mal agradecidos. Y dice, pero tú confiaste en tu hermosura, lo mismo que le pasó al diablo. Te prostituiste a causa de tu fama, derramaste tus prostituciones. Y ahí dice, por todo el que pasaba, fuera quien fuera. Tomaste algunos de tus vestidos, te hiciste lugares altos, de varios colores, te prostituiste en ellos, cosa que nunca debiste haber hecho. Sucedió que, y dice, dice, a ver, nunca debieras haber sucedido, ni jamás sucederá. Y ahí dice, tomaste tus bellas joyas de oro, y ahí dice que se las dio a sus amantes. Y empieza el Señor a decirle, ¿verdad? A la iglesia esto, ¿no? A su pueblo, ¿verdad? Y es lo mismo que pasa. Gente que pastores que tal vez empezaron bien, no tenían ni para comer. Creo que todos los pastores hemos pasado esa etapa donde nos ha faltado y hacemos la obra. Pero Dios ahí está. Y luego, una vez que entra pacto en nosotros y todo lo que hace. Y después de que ya tienen dinero, fama, entonces vienen los descalabros y uno dice, ¿qué pasó? ¿Qué sucedió? Se le olvidó de dónde venía. Se le olvidó que era de padres eteos, de madre hitita. Se le olvidó que venía de los amorreos, se le olvidó que fue rechazada, se le olvidó que la tiraron a la calle, se le olvidó. ¿Por qué? Porque cuando uno tiene dinero, dice, hasta el perro baila. Ahora ya la gente te adula, la gente te dice, wow, qué tremendo, qué grande, qué cosas, ¿verdad? Entonces uno se la va creyendo y se le olvida de dónde viene y ahí es donde uno pierde el piso, ¿verdad? Y ahí es donde nosotros podemos llegar a perder la unción. Y qué tremendo, ¿no? Porque termina Israel. Lo duro, lo difícil, ¿verdad? Dice en el 27, he aquí yo extendí mi mano contra ti, disminuí tus raciones y te entregué al deseo de lo que te odiaban, las hijas de los filisteos que se avergonzaran de tu conducta deshonrosa. Entonces, qué tremendo porque esta gente termina haciendo cosas peores, ¿verdad? Porque dice que cuando un espíritu inmundo dice, sale de la persona, dice, y encuentra el lugar barrido, arreglado, pero no hay nada ahí, te dice que va, trae otros siete espíritus y esta condición viene a ser peor que antes. Uno tiene que tener temor de que no son las cosas financieras, de que no es la bendición en sí, sino la presencia de Dios, nuestro mayor tesoro. Cuidar eso, ¿verdad? Y el 30, que fue algo que a mí el Señor me dijo cuando yo comencé tenía 23 años, y cuando yo comencé y el Señor comenzó a tratar conmigo de una manera fuerte, ¿por qué? Porque yo nací en el Evangelio, a los 18 años tuve ¿cómo se dice? Un encuentro con el Señor y otra vez regresé atrás. Y a los 23 Dios tiene que lidiar de una manera fuerte para mostrarme que Él es el que manda. Y me dio este verso bíblico de Isaías 16:30. Qué débil es tu corazón, declara el Señor Dios, cuando haces todas estas cosas. Las acciones de una ramera desvergonzada. Recuerdo que cuando el Señor me dijo esa palabra, qué débil es tu corazón, yo lloré. Yo lloré, porque a veces el miedo nos hace apartarnos de Dios. Como hoy en la mañana el Señor me hablaba y me decía, ¿verdad? El pecado de Eva fue querer adelantar el tiempo, me dijo. El pecado de Sara fue el mismo, me dijo. Y hoy cuando estaba en la clase de las... yo tengo un equipo de intercesión, aparte del equipo de intercesión de Batallón 445, me toca orar con mujeres de India y me toca orar con mujeres de Brasil. Entonces, no solamente es el Batallón 445 la oración, sino que muchas veces tenemos vigilias con los profetas en la noche. Y también con los de India tenemos ¿verdad? Este tiempo con mujeres que están en India. Y la pastora Karen daba una enseñanza de que Sara, decía Sara, no era una mujer perfecta. Dijo, aunque tenía pacto con Dios, ¿verdad? Y sus acciones llegaron a destruir la relación que tenía con Agar y con Abraham, ¿verdad? Porque tomó una decisión que le afectó obviamente toda la vida. Pero aún así, Dios nunca perdió, ella nunca perdió el pacto que Dios tenía con Sara. Y confirmó el pacto y ella dio a luz a Isaac. Entonces, nos decía, ¿verdad? El Señor, no tengas temor de equivocarte, ¿verdad? Porque Dios tiene pacto contigo, el pacto está es contigo, ¿verdad? Y aunque se levanten Agares, personas que piensan que ya, pues ya a mí ya me dieron el ministerio, ¿verdad? Porque me ha pasado, es decir, a mí se me han levantado Agares. Obviamente se levantan en todos los ministerios, ¿verdad? Y no terminan en nada. Pero cuando uno está, no hacerles, querer ponerles un estampón para que se caigan, no. Sino dejarlas, ¿verdad? Porque el pacto es con aquellos que son fieles. Entonces, tenemos que mantener esa fidelidad. Y luego ahí dice en el 39, también te entregaste en manos de tus amantes, dice, le habla a Israel, ¿verdad? Y dice, tus santuarios, dice, destruirás tus lugares altos, te despojaré de tus vestidos, te quitaré tus bellas joyas y te dejaré desnuda y descubierta. Aquí vemos que Dios es un Dios celoso y Él se molesta, ¿verdad? Él se molesta. Y luego le dice, ¿verdad? En el 43, por cuanto no has acordado de los días de tu juventud, sino que ahí dice, por tanto no te has acordado el día de tu juventud, sino que me has irritado con todas estas cosas. He aquí también yo haré recaer tu conducta sobre tu cabeza, declara el Señor Dios, para que no cometas estas lascivias con todas tus obras abominaciones, con todas tus obras de abominación. He aquí, todo aquel que cita proverbios repetirá este proverbio acerca de ti, diciendo, de tal madre, tal hija. O sea, lo mismo que hicieron sus padres, lo mismo lo está haciendo la hija. Y ahí le dice 45, eres hija de tu madre, que abandona a su marido, a sus hijos, y dice, y hermana de sus hermanas que aborrecen a sus maridos y sus hijos, vuestras madres eran hititas y vuestros padres amorreos. Entonces, ¿qué sucede? Nunca se cortó el cordón umbilical. Nunca se cortó con la línea, no se lavó la línea, no se limpió la línea sanguínea. Uno tiene que arrepentirse del pecado de sus padres. Tiene que limpiar su línea sanguínea para no volver a cometer esos errores. Tiene que mirar cuáles son los derechos legales que el enemigo tiene sobre uno para que no se repitan las mismas cosas que hicieron nuestros padres, ¿verdad? Amén, hermano Carlos.
1: Profeta, es increíble. Bueno, eso yo lo viví con este pastor. un pastor que salió de una iglesia grande y que, bueno, fue creciendo, creciendo esa iglesia a llegar a punto de tener casi 700, 800 miembros. Y que, bueno, estaba predicando bien, el Señor usaba poderosamente, se levantó un grupo de oración todas las mañanas, éramos encargados de ir a orar, invitábamos a la gente para que llegara, y como siempre, no llegaban muchos, llegaban 3, 4, 5, 6, pero hubiera visto que cuando vino el temblor, aquel temblor que hubo aquí en Los Ángeles, viera cómo se llenó. La gente miedosa, no quedaron en la casa. Sí. Ahí estaban. Aunque llegaban a dormir, pero ahí estaban. Ahí estaban dormidos. Y nosotros, yo y otro hermano orando por ellos. Señor, bendícelo. No, que lo va a bendecir. Está bien dormido, dormida. Bien dormidos allí, de miedosos. Y bueno, por eso la Biblia es muy clara. ¿Por qué hay escándalos? ¿O por qué la gente se va de la iglesia? ¿Por qué? Porque la Biblia enseña que nos manda que no pongamos la mirada en los líderes, en los pastores o cualquier líder que sea que esté predicando. Dice que pongamos la mirada en el autor y consumador de la fe, que es nuestro amado Jesucristo.
0: Amén.
1: Entonces, este pastor se fue a El Salvador. Allá se fue y él sabía que había familiares que practicaban la brujería. Y bueno, pues él se fue y se metió allá creyendo que no iba a pasar nada. Simplemente agarró vías, se fue allá, se estuvo unos 2 meses, dejó a alguien encargado aquí y él allá. Y no, uno no sabía, pues se fue para allá, no sabíamos qué estaba haciendo allá. Pero cuando vino de allá, ya vino bien chinflado, bien torcido. Ya vino diciendo que la Santa Cena no era para los espirituales, sino para los carnales. Con esa doctrina empezó a predicar. Y bueno, pues hubo tremendos escándalos. Se empezó a meter con gente de la iglesia, mujeres de la iglesia, y que de alguna manera ya se el control ya se estaba notando, porque ya estaba fuera de control. Entonces, pues bueno, se metió con la secretaria, eso a veces no se dice, pero son cosas que suceden en las iglesias. Y se metió con la secretaria. Y bueno, pues mandó a su esposo a predicar a México. Lo mandó de obrero allá, pero mire, lo mandó con maña, pues para quedarse con su esposa, que la tenía como secretaria. Entonces, ¿cómo es posible, pastora, profeta, que alguien llamándose a ser siervo tuerza las cosas? Y bueno, no sabiendo que va a haber consecuencias, porque si la gente piensa que no hay consecuencias, va a haber consecuencias. Ya más adelante, ya que se descubrió todo, el músico, un guitarrista, le quitó la esposa. Ya él tenía como unos 5 o 6 hijos. Siempre la hermana la miraba a uno batallando con sus hijos. Y él allá platique y platique con las hermanitas y según aconsejándolas. Nunca lo miraba él aconsejando a hombres, puras hermanas. Entonces, se nos da uno cuenta, profeta, que esos escándalos, por eso digo que más de la mitad, yo casi estoy seguro que más de la mitad que estaba en la iglesia, ahorita andan en el mundo que no quieren saber nada del evangelio. ¿Por qué? Por alguien que empezó bien, pero termina chueco, profeta.
0: Sí, yo pienso que esas son asignaciones demoníacas, sinceramente. Porque el diablo utiliza esas situaciones, ¿verdad? Porque la persona nunca desarrolló carácter. Como dije, no lidió con la iniquidad. no lidió con la iniquidad. Lo miramos el rey David. El rey David hizo lo mismo. Ahí usted lo puede leer en el libro de Segunda de Samuel, en donde David, dice la Biblia en Segunda de Samuel 11, dice, aconteció que en la primavera, en el tiempo cuando los reyes salen a la batalla, David envió a Joab y con él a sus siervos y todo Israel. Y dice, y destruyeron a los hijos de Amón y sitiaron Rabá, pero David permaneció en Jerusalén. Entonces, ¿qué sucedió? David tenía que estar en el tiempo, en la batalla. Cuando hay estos descuidos, ¿ok? Porque David, él tenía este problema. Él tenía un problema de que él era mujer alegre. Él era mujeriego. Ah, ¿cómo lo sé? David se casó con una mujer. Era la hija del rey Saúl. Se llamaba Mical. La Biblia dice que Mical amaba a David, ¿verdad? Ahora, David no se casó con Mical porque la amaba. En ningún momento la Biblia dice que David amaba a Mical. Dice que David se casa con Mical porque es la hija del rey Saúl. Entonces, él se casa por un compromiso político. Y él se casa con ella. Y cuando se casa con ella, resulta que el papá, de Mical, que era Saúl, él sabía que Saúl, que David había sido el que Samuel había ungido y lo quería matar. Y lo manda a buscar en el día de la boda y Mical obviamente duerme con él, pero ella lo ayuda a escapar y ella no lo vuelve a ver. Pero ella está esperando. Entonces el papá, para hacerle daño a David, le da a Mical otro marido en ese tiempo. Pero Mical estaba esperando a David. Ella estaba esperando a David. Ella se amargó. ¿Por qué? Porque ella se da cuenta que allá en esas cuevas donde ella estaba, David tiene 4 mujeres. No una, no dos, no tres, 4 mujeres. Entonces, el papá de Mical le da a Mical un varón, y este varón está enamorado de Mical. Él sí se enamoró de Mical, pero Mical no estaba enamorada porque estaba enamorada de David. Cuando David regresa, él manda a buscar a Mical y dice que el esposo de Mical venía llorando detrás de Mical, que no se fuera, pero Mical, pues el rey era el que mandaba, ¿no? Y aquí vemos que David ya tenía 4 mujeres más Mical. Se queda ese tiempo de la batalla. Y cuando se queda, en el verso 2 dice así: al atardecer David se levantó de su lecho, se paseaba por el terrado de la casa del rey. Y desde el terrado vio a una mujer que se estaba bañando. La mujer era de aspecto muy hermoso. David mandó a preguntar acerca de aquella mujer. Y alguien dijo, ¿no es esta Betsabé, hija de Eliam, mujer de Urías hitita? Y este Urías era uno de los 30 valientes de David, era uno de sus guerreros, ¿verdad? ¿Y qué sucede? Dice, David mandó a preguntar acerca de ella, se enteró quién era. 4, David envió mensajeros y la tomó. Y dice que ella vino y se acostó con él, ¿verdad? Se bañó y se regresó. Y dice el 5, y la mujer concibió y envió aviso a David diciendo, estoy encinta. Entonces salió embarazada. Entonces, siempre el pecado va a salir a la luz por afuera. Entonces, aquí yo veo una asignación demoníaca. ¿Por qué la asignación está ahí? Porque David se quedó. Si él hubiera estado en la batalla, no hubiera pasado esta situación. Entonces, cuando uno está donde no tiene que estar y anda buscando lo que no se ha perdido, lo va a encontrar. Entonces, David tenía un era un hombre que no tenía, que tenía problemas sexuales, porque no tenía una mujer, tenía cinco, y mandó a llamar a Betsabé, sabiendo que era mujer de Urías. Y viene y él hace un todo un relajo, ¿no? De manda llamar a Joab, le dice que envíen a Urías, porque quería que Urías se metiera con su esposa y le hicieran creer que era hijo de Urías. Pero Urías no se queda a dormir con ella. Dice ahí en el 8, después dijo David a Urías, desciende a tu casa, lava tus pies. Salió Urías de la casa del rey y tras él fue enviado un obsequio del rey. Pero Urías durmió a la entrada de la casa del rey con todos los siervos de su señor y no bajó a su casa. Mire, mire, Urías se quedó durmiendo donde dormían todos los siervos, no llegó a su casa. Y dice, cuando se lo contaron a David diciendo, Urías no bajó a su casa, David dijo a Urías, ¿no has venido de hacer un viaje? ¿Por qué no bajaste a tu casa? 11. Urías responde a David y le dice, el arca de Israel y Judá están bajo tienda, o sea, están guerreando. Y mi señor Joab y los siervos de mi señor acompañan a campo abierto. Y dice aquí, he de ir yo a mi casa para comer, beber, acostarme con mi mujer, porque tu vida y la vida de tu alma, que no haré tal cosa. Mire, esto a mí me parte el alma. Porque había una pequeña ley de que si el arca no estaba allí y si los hombres estaban en guerra, ellos no podían comer, ellos tenían que estar en ayuno total. Y Urías, que era hitita, él no era judío, cumple esta ley. Y David, que era el rey de Judá, no la cumple. No tiene dominio propio. Y al final, David mata a Urías, lo pone al frente de la batalla, lo matan. Y cuando lo matan, él se casa con la viuda. Y piensa, bueno, ya todo quedó bien, nadie se dio cuenta, nadie sabe. Y en el libro de 2 Samuel 12, dice ahí, el Señor envió a Natán, a David, y vino a él y le dijo, habían dos hombres en una ciudad, uno era rico, el otro era pobre. Rico tenía muchas ovejas y vacas. El pobre no tenía más que una corderita que él había comprado, el criado, la cual había crecido junto a él. Y dice, y con sus hijos comía de su pan, bebía de su copa, dormía en su seno. Era como una hija para él. Y vino un viajero, el hombre rico, y este no quiso tomar de sus ovejas ni de sus vacas para preparar comida para él. Y ahí dice, para el caminante que había venido a él, sino que tomó la cordera de aquel hombre pobre y la preparó para el que había venido a él. Y se encendió la ira de David en gran manera contra aquel hombre. Y dijo a Natán, vive el Señor, que ciertamente el hombre que hizo esto merece morir. Y debe pagar cuatro veces por la cordera, porque hizo esto y no tuvo compasión. Entonces Natán le dijo a David, tú eres ese hombre. Tú eres tal hombre. Entonces nosotros tendemos a juzgar fácilmente a otros, pero no podemos juzgar nuestras vidas. Y él viene aquí y dicta un juicio, ¿verdad? Entonces viene aquí Natán y le dice. Entonces Natán le dijo a David, tú eres ese hombre. Así te dice el Señor Dios de Israel. Yo te ungí por rey sobre Israel y te libré de la mano de Saúl. Yo también entregué en tu cuidado la casa de tu Señor y las mujeres de tu Señor. Y te di la casa de Israel y de Judá. Y si eso hubiera sido poco, te hubiera añadido muchas cosas como esta. Entonces estamos mirando aquí que hay un corte de la bendición financiera. Es lo primero que pasa con David. Yo te hubiera dado más, le dice. Porque has despreciado la palabra del Señor, haciendo lo malo a sus ojos. Has matado a espada a Urías y Tita, y has tomado a su mujer para que sea mujer tuya. Y lo has matado con la espada de los hijos de Amón. Entonces, él puso a Urías para que lo mataran. Y dice, ahora pues, la espada nunca se apartará de tu casa. Entonces, aquí vemos que literalmente Dios le dice a David, tú mataste a Urías. Tú derramaste la sangre de este campeón, de este hombre que era recto ante mis ojos. De ahora viene el castigo, ¿no? O la consecuencia. Y dice, espada no se apartará de tu casa, porque me has despreciado tomando la mujer de Urías y Tita para que sea tu mujer. Y si usted mira en la genealogía de Jesús, ahí habla de que de la descendencia de la mujer de Urías, no, nunca le dice la mujer de David. De la mujer de Urías, siempre la llama mujer de Urías. Para Dios, esta mujer sigue siendo la mujer de Urías, aunque fue mujer de David después. ¿Ves? Hay matrimonios que no son aceptables delante de Dios y ahí está. Y ahí dice, así dice el Señor, aquí de tu misma casa se levantará el mal contra ti y uno tomará a tu mujer delante de tus ojos y las daré a tu compañero y este se acostará con tus mujeres a plena luz del día. En verdad tú lo hiciste en secreto, pero yo haré esto delante de todo Israel y a plena luz del sol. Y pues sabemos que su hijo Absalón, cuando va persiguiendo a David, toma todas las mujeres de David y en la plaza tiene relaciones sexuales con todas ellas para que todo el mundo vea que ella se acostó con estas mujeres. Entonces, esto es horrible lo que le sucedió a David. Su hijo Abner toma una de las hijas de David que se llama Tamar, se hace el enfermo, lo mandan a cuidar. Esta muchacha va a cuidar a su hermano, pero su hermano supuestamente que la amaba, estaba enamorada de él. Y cuando ella llega y le hace la comida y se la lleva al cuarto, el hermano viene y la viola. La hermana le dice, no me hagas tal mal. Le dice, ve y dile a mi padre que me entregue contigo y yo con gusto me voy. Pero él dice, no, te quiero y te quiero ya. Y este iba a ser el primogénito de David. Era el que iba a ser rey después de David, Abnón. ¿Y qué sucede? Él viola a su hermana Tamar. Tamar queda mal. Ella queda deshonrada. Ella viene llorando por todo el pueblo. Era hermana de Absalón. Absalón se da cuenta de lo que su hermano le hizo. Él se queda callado, no dice nada. David no hace nada tampoco. David queda con la boca cerrada. ¿Por qué? Porque él sabía que era consecuencia de esta palabra de maldición. ¿Y qué sucede? Que en una fiesta Absalón manda llamar a todos sus hermanos para celebrar. Abner piensa que ya terminó, que no pasó nada, pues violé a Tamar, pero nadie dijo nada. ¿Y qué sucede? En esa fiesta Absalón mata a su hermano Abner. Entonces David no quiere matar a Absalón porque él ama a su hijo. Absalón era uno de los hijos favoritos de David. ¿Qué sucede? Lo destierra. Absalón se va. Ahora tiene un hijo asesinado, una hija violada y el otro hijo que tuvo esta Betsabé murió después de que nació. Y luego, ¿qué sucede? El hermano, este Absalón levanta una revuelta y conspira contra David, le quita el trono, se acuesta con todas las mujeres. Y viene Joab, este guerrero que era la mano derecha de David, persigue a Absalón y lo decapita. Y le lleva la cabeza a su padre. Y David comienza a llorar cuando mira a su hijo muerto y todo lo que sucede. Y cuando está llorando David a su hijo muerto, ¿verdad? Le pregunta el Señor: David, ¿por qué lloras? Es tremendo, ¿verdad? ¿Por qué estás llorando, David? Entonces, para mí es tremendo esa pregunta que le hace Dios a David. ¿Por qué lloras? Entonces, si un hijo suyo se muere, usted va a llorar, ¿verdad? Creo que todos lloran. Pero como diciéndole a David: ¿por qué estás llorando? ¿No lloraste cuando mataste a Urías? ¿No lloraste cuando te acostaste con la mujer de Urías? ¿No te pesó el haber matado a mi siervo Urías? Entonces, ¿qué sucedió? Tiene 3 hijos muertos, su primogénito, el niño que le dio a luz esta mujer, más aparte Absalón, que era su hijo favorito. Entonces, hay una paga, dice la Biblia, la paga del pecado es muerte. Entonces, ¿qué es lo que pasa? Se ha perdido el temor de Dios. Si el temor de Dios se pierde, entonces comenzamos a ver estas consecuencias. Dios es misericordioso, Él es amoroso. Si nosotros confesamos nuestro pecado, dice la Biblia, Él es fiel y justo para perdonarnos. Pero debemos de entender que Dios es amor, pero es fuego consumidor. Que la gracia y la misericordia de Dios está sobre nosotros, pero también dice la Biblia que él dice que el trono del Señor, su base es la justicia y el juicio, dice el libro de Salmos. Entonces, Dios tiene una balanza. De una está la misericordia y la gracia hacia nosotros, pero la otra, entender que Dios es justo. Él es justicia y verdad. Amén. Amén, hermano Carlos.
1: Qué tremendo, profeta. Parece que David no iba a salir a luz lo que estaba haciendo. Pero más sin embargo, nos damos cuenta de las consecuencias. Y tremendo que no quería comer mientras que el hijo había nacido en pecado. No quería comer, ahí estaba. Y aunque orara, aunque se humillara, tenía que pagar las consecuencias de lo que había hecho, profeta.
0: Sí. Entonces, esas son las partes que uno no entiende, que hay consecuencias del pecado, ¿verdad? Si Cristo murió por nosotros, por nuestro pecado, y Él, todo lo que le sucedió sin haber hecho nada malo Él, una corona de espinas, sus manos fueron horadadas, sus pies fueron horadados, su espalda fue abierta en un tajo, su barba fueron arrancadas, la parte de enfrente también, Él fue golpeado con una caña en la cabeza y en su cuerpo, y con un látigo de que traía picos al final de clavos y cosas de hierro, instrumentos de hierro y hueso. Y luego aparte pues llevó ese madero encima por causa de nuestro pecado, nuestra iniquidad. Entonces debemos de entender que Dios, que la ira, que Dios tiene una ira, y cuanto más ahora si nosotros pisotamos la sangre de Cristo, ¿verdad? Amén. Mi hermano Carlos.
1: Amado oyentes, ahí está la palabra. ¿Qué tan sinceros somos delante de la presencia del Señor? A veces queremos cuidarnos del hermano, de la hermana, del pastor o del líder, sabiendo que delante del Señor él no se le pasa nada. Y nosotros no nos podemos engañar a nosotros mismos, amado oyente. No podemos tener un pie adentro, otro afuera. Ahora sí te sirvo, Señor. Ahora te busco. Ahora lo buscas porque tienes una enfermedad ¿Cuánta gente, profeta, ha recibido milagros? Milagros de muerte. Milagros que el doctor ya le había dicho, ¿sabes qué? Ya te quedan poquito tiempo de vida. Y el Señor lo sanó, pero fueron tan malagradecidos que se fueron. Se fueron allá andan en el mundo. Y vienen otra vez, el Señor los sana y el Señor tiene misericordia y los vuelve a restaurar. Pero no podemos estar jugando todo el tiempo porque va a haber consecuencias. Este Judas anduvo con el Señor, anduvo a la par del Señor, pero mire, ¿quién era Judas? Judas se robaba el dinero. ¿Cuál fue el final de Judas? Que muriera ahorcado allá. ¿Y de qué le sirvió las 30 monedas que le dieron? Que él mismo fue y se las arrojó allá. ¿Te das cuenta, amado oyente? ¿Qué tan agradecido eres con el Señor en esta noche, amado oyente? ¿No crees que vale la pena despertar y vivir en santidad, vivir en luz? ¿Vivir por qué? Porque nosotros somos los que vamos a pagar las consecuencias, porque estaremos ante el trono blanco. Y cuando estés en el trono blanco, ahí no vas a decirle, el pastor tuvo la culpa, la profeta tuvo la culpa. No, fuiste tú, porque la palabra es la palabra de Dios. Y la palabra es la medicina que sacia tu alma, tus huesos, tus tétanos. Es la palabra de Dios. ¿Cómo estás dejando que la palabra de Dios haga efecto en tu vida, amado oyente? Ahí donde estás. ¿No crees que vale la pena regresar a la casa, así como el hijo pródigo? Quizás te has ido. Y la palabra es la palabra de Dios. Vendrán los días, dice la palabra de Dios, que habrá hambre. ¿Hambre de qué? De la palabra de Dios, de escuchar la palabra de Dios. ¿No crees que vale la pena en esta noche, ahí donde te encuentres, ahí donde nos estés sintonizando? ¿No crees que es tiempo de ser agradecidos con Dios? Quizás ha hecho lo malo, quizás te ha sido, quizás te dañaron, alguien te dañó, pero no es culpa de Jesús. No es culpa del Padre, no es culpa del Espíritu Santo, es culpa de tuya y mía porque no ponemos la mirada en Cristo. Porque si pudieras, ¿te imaginas, profeta, si yo hubiera puesto la mirada en este pastor como muchos salieron? No, allá estuviera yo, quién sabe dónde estuviera yo, pero nosotros nos salimos antes de que sucedieran muchas cosas malas. Sucedió que por supuesto, cuando alguien, ¿qué cosas no suceden, profeta, cuando alguien está en la carne siendo cristiano? Claro que este hermanito, pues yo lo conocí a este hermano, pues claro, si empezamos allí en la obra, este hermanito, cuando se dio cuenta que su esposa le estaba haciendo infiel con el pastor. Y bueno, ¿por qué estamos diciendo eso? Y no es porque queremos estar jugando a los pastores, no. Es la realidad, amado oyente. Eso es para que entiendas y comprendas que necesitas confiar en el Señor. Confiar en Cristo. Poner las miradas en Cristo. Pues este hermanito, cuando se dio cuenta, tuvo que dejar la obra ya en México. Y se vino. Se vino con un plan, no para decir, ay, esposa, qué gusto me da mirarte. Fingir que estaba bien, pero traía otra maña, otro plan en su vida. ¿Y sabes lo que hizo? Hizo una carne asada aquí en el Monte California. Hizo una carne asada, invitó a varios hermanos, supuestamente porque vino y que te quería mirar, hermano. Y fueron hermanos, pero ya cuando comieron su carne asada y ya se fueron todos, ¿qué cree? empezaron a discutir. Empezaron los reproches, pensando que la esposa no sabía nada. Pero él ya sabía, ya le habían hasta mandado fotos. ¿Te das cuenta, amado oyente? ¿Qué pasó? Agarró un cuchillo, le dio 30 puñaladas. ¿Cómo, evangelista? ¿Siendo cristiano? No, allí profeta fue un demonio y fue la carne. Las consecuencias del pecado, las consecuencias de no estar bien con el Señor. De ahí, él mismo lo metieron a la cárcel y bueno, a mí me llamó como a las 12 o 1 de la mañana, me llamó llorando. Hermano, me siento mal por lo que hice, me siento acusado. Y le dije, vas a tener consecuencias de lo que has hecho, pero arrepiéntete. Dios tiene misericordia de ti. No lo juzgué, simplemente oré por él. Le dije, arrepiéntete. Yo sé que te sientes mal ahí donde estás, pero Dios tiene misericordia de ti. Oré por él, le dije, arrepiéntete de corazón. Y bueno, hubo consecuencias porque no se sabe si él mismo se quitó la vida en la cárcel o los mismos hijos, porque ya allí entró veneno a su hija, a sus hijos, y no se sabe si ellos lo mandaron a asesinar. Usted sabe que hay mucha violencia allí en la cárcel, pero él también murió. Esas son las consecuencias, así como la profeta decía de este David. David tuvo que pagar el precio, el dulce David, pero él se arrepintió. Y cuando tú te arrepientes, amado oyente, Dios es un Dios de amor, de bondad, de misericordia, que Él te perdona. Pero como dice, vete y no peques más. Y hay consecuencias. Allí empezamos a mirar la gente de los mismos miembros que iban allí. Empezaron con una cerveza, empezaron ya a tomar. El pastor iba y ya empezaron a poner música. Y el libertinaje, y los empezaron bien, y ahorita están mal. Qué tremendo, profeta, que después de haber conocido la gloria de Dios, ahora no quieran nada con Cristo, por alguien que falló, y que él mismo todavía está predicando, pero se fue para otro país, allá está predicando, donde no lo conocen, profeta.
0: Sí, eso es lo que sucede, ¿verdad?
1: Y bueno, pues yo me acuerdo que pues nosotros habíamos, yo en ese entonces era un anciano de los que habían llamado para el servicio del Señor, era anciano de la iglesia, habíamos 11 o 12 ancianos habíamos, y a dos nos pusieron de encargo, era mí, era yo y primero el burro, bueno, primero el hermano. El hermano y yo nos pusimos de cargo de la oración a las 5 de la mañana todos los días, y era como yo sé que a la profeta le ha pasado, automáticamente nosotros ya a las 4 de la mañana ya sin sueño, y el hermano que iba con nosotros aquí era mi vecino, y nos íbamos a las 5 de la mañana, abríamos. Pero ¿qué cree, pastor? ¿Qué cree, amado oyente? El que debería de estar allí, al pie del cañón, respaldándonos a nosotros para estar orando, el pastor nunca llegó. Nunca llegó a la oración el pastor. Y digamos, bueno, que a lo mejor está orando en la casa o está tranquilo. No, el Señor nos mostró que no estaba orando, estaba dormido. Así como David. Mientras que nosotros estábamos ahí, dos o tres o cuatro o cinco, gozosos, mirando la gloria de Dios. Y no era una carga, era un deleite servirle al Señor. Era un deleite, hermano y hermana. Aunque no llegaran multitudes, nosotros íbamos por el Señor. Profeta, estamos viviendo esos últimos días que es necesario que la iglesia entienda que es como comer diario. Tiene que haber oración y tiene que haber ayuno y tiene que haber un cambio en nuestras vidas, profeta.
0: Amén. Y no desfallecer, no poner la mirada en ningún ser humano. No hay un ser humano que sea perfecto. Aún en la Biblia todos fallaron, ¿verdad? Y es, no podemos hacer dioses de las personas. Pero Dios nos ha mandado, ¿verdad?, a levantar las manos de aquellos hermanos que están haciendo la obra, orar por los pastores, orar por los ministros, por los evangelistas, para que no caigan, ¿verdad? Cristo mismo lo dijo, orad para que no entréis en tentación. Entonces, necesaria es la oración. Muchas veces, si no, la persona no ora, entonces, ¿qué va a pasar? Fácilmente va a caer y nosotros debemos de estar orando tanto por aquellos que están haciendo la obra para que no se caigan. Ahorita murió una tremenda general de Dios que yo digo, wow, qué mujer. Ella se llamaba Marilyn Hickey, murió de 94 años o 92 años, predicó el evangelio en India y siempre le decía, Señor, envíame donde nadie quiere ir. Y obviamente pues tuvo un tremendo ministerio, pero ella dijo, yo nunca busqué tener un gran ministerio, yo busqué hacer la obra de Dios y como consecuencia Dios le puso a cargo de un gran ministerio. Entonces, si nosotros hacemos la obra de Dios, el Señor se va a glorificar en lo que nosotros hacemos y Él es el que nos va a ayudar en todo lo que nosotros necesitamos, ¿verdad? Yo no puedo juzgar a nadie porque pues somos seres humanos y podemos nosotros mismos caer en ese tipo de, ¿verdad? Yo no puedo meter mis manos por nadie, pero tampoco puedo decir, bueno, nada me va a pasar, ¿verdad? Porque nosotros no. Nosotros tenemos que confiar en nuestro Señor, que es misericordioso, lleno de amor, y que Dios nos dé la ayuda, la ayuda que necesitamos para seguir caminando este camino que es tan difícil. Amén, hermano Carlos.
1: Bueno, amado oyente, ahí donde está, esperamos que esa palabra haya traído una respuesta a su vida. Y bueno, ponerla por obra, porque la palabra se está predicando, se está dando, como dice la profeta, y este evangelio será predicado. Está siendo predicado. Mire, ahorita estamos enlazados con diferentes radios emisoras, por internet, por YouTube, por diferentes lados. Estoy seguro que si los discípulos o el Señor estuviera aquí, estuviéramos usando estas redes sociales. Quisiéramos predicar más cada día y no vamos a parar, porque ese es el mandato que el Señor nos dio. ¿Cómo está tu vida, madre oyente, en esta hora? Yo creo que, profeta, hacer una oración a los que nos están escuchando y que esta palabra no la dejen caer a tierra. Porque estamos viviendo esos últimos días donde la palabra está escaseando en muchos lugares. Uh-huh. A veces me llaman, evangelista, pero ¿qué me recomienda? ¿A qué iglesia voy? No, yo no le recomiendo. Usted tiene el Espíritu Santo de Dios. Usted si mira algo raro enfrente, usted no va a querer morirse espiritualmente allí. Busque un lugar. Se le cierra una puerta, toque otra puerta, donde haya fluir del Espíritu, donde haya palabra, donde haya revelación, donde el líder, el pastor, el apóstol, el profeta, el evangelista, esté involucrado. Es que tiene que estar involucrado. No es de que, ay, qué bonito pastor, o qué bonito evangelista, o qué bonito siervo, sierva, pero no se arrodilla. No quiere que se le arrugue su pantalón, no quiere que se le ensucie su pantalón. No, hermano y hermana, démonos cuenta que dice la palabra del Señor que al humilde lo tiene de cerquita, pero al activo lo mira de lejos. Amén. Así de que, amado oyente, recibe esa palabra y dígale, Señor, yo quiero cambiar. Cambia, hermano, porque si no cambias, la vas a lamentar cuando llegues allá y el Señor te pregunta, te pregunta, ¿qué hiciste para mí en la tierra? No, no le vas a echar la culpa al pastor, no le vas a echar culpa a tu esposa, a tu esposo. No, tú, porque vamos a dar cuenta individualmente. Así que adelante, profeta.
0: Amén. Vamos a orar. Padre amado, gracias, Señor, por tu palabra que nos alerta a tiempo y fuera de tiempo. Hoy, Señor, te pido por aquellos pastores, aquellos ministros que están desanimados, aquellos ministros que están contemplando la idea, Señor, de abandonar el llamado. Padre, que tú les des las fuerzas para continuar y seguir adelante, que no rompan los votos matrimoniales, que honren tu palabra, Señor. Danos la fuerza, Padre, para seguir caminando con tu amor y misericordia, siendo dirigidos por tu Espíritu Santo. Padre, yo te pido por aquel hermano que tal vez fue herido, aquella hermana que fue herida, que tú la levantes, que tú los levantes, Señor, de esos lugares y que tú, Señor, los mantenga, Señor amado, para que tu palabra continúe siendo predicada, Señor. En el poderoso nombre de Jesucristo te lo pido. Amén y amén. Antes de salir del aire, conocí una sierva de Dios, un testimonio que me impactó mucho. Y se hizo amiga mía. Ella es una profeta también. Y ella me comentaba que su papá de ella se suicidó. Y fue tremendo porque pues imagínate una muchacha que su papá se mató. Y ahorita pues ella es una sierva de Dios. Y ella pues nos contaba, ¿verdad? Que Dios la sacó de eso, ¿verdad? Que no importa, que Dios tiene misericordia y que Dios la sacó de allí, de esa situación. Así que Dios siempre tiene la última palabra y Dios tiene la manera de sacarnos de esas situaciones difíciles, ¿verdad? Así que no quiero dejarte allí sin esperanza. Que no importa qué tan oscuro esté la situación, que Dios tiene un plan y el plan de Dios siempre se va a cumplir. Siempre se va a cumplir. No importa. Dios va a cumplir su propósito. Pero que nosotros seamos de esos que Dios va a utilizar para que su propósito sea cumplido. Amén, hermano Carlos.
1: Bueno, ahí está, amado oyente, reciba. Pues hay propósitos, pero depende de usted y de mí, hermano. Hermana, hay que empezar, profeta, positivamente y decir, Señor, gracias porque ahora recibí bendición, pero mañana voy a recibir más bendición. Entonces, amén. Tiene que ser positivo, positiva. Aunque mire las cosas negras, usted diga, sí, Señor, gracias. Señor, guárdame en mi caminar de ida, de venida. ¿Cuánto loco no hay en la calle, amado oyente? Yo lo he mirado. El Señor me ha librado de accidentes tremendos. Que si el Señor no me detiene, no me guarda, yo ya no estuviera aquí. El sábado antepasado me pasó. Yo llegué al staff y miré a la derecha, a la izquierda, llegaron dos carros. y pasaron, les di el lugar que pasaran, pero hubo otro que no se paró el acto, siguió recto, que si yo no paro, oiga, amado oyente, me hubiera dado a la mitad de la

0: ti. Pero si andas en la carne, si no buscas a Dios, si no escuchas la radio, si no recomiendas las radios para que estés escuchando, andas en tinieblas. ¿Quién quieres que te mire? ¿Los ángeles, el Señor que andas en luz? El Señor mira desde el reino de los cielos, ¿quién trae luz? ¿Quién trae media luz? ¿Quién es tibio? ¿Eres tibio o caliente? No puedes ser tibio, tienes que ser caliente. Dios dice en la palabra que anda buscando valientes, valientes guerreros, soldados, así como Urías era un soldado guerrero, y los otros que estaban en la batalla, en la guerra, eran guerreros. Pero ¿qué se quedó David en casa? Durmiéndose tarde, levantándose tarde, mientras que aquellos preocupados allá en el batallón. Y tú puedes decir, ¿y cómo le va bien a la profeta o al pastor o al apóstol? Es que tiene que pagar un precio, amado oyente. No hay vacaciones en Cristo. Si vas de vacaciones, pero estás conectado de la tierra al reino de los cielos.
1: Amén.
0: Profeta, yo voy para donde quiera que vaya. Usted se ha dado cuenta. Cuando fui a México, me fui a México, ya me quedé allá. No salgo, ¿sabe qué? Hay que salga la programación. Desde allá nos conectaban, ¿no es así, profeta?
1: Sí, así es.
0: Desde allá.
1: Así es.
0: No crea que me voy a Tijuana. No, hay que quede la obra. Estuve en el hospital, hasta en el hospital salíamos al aire, ¿no, profeta?
1: Amén, así fue. Así es.
0: O sea, no es nuestra obra, amado oyente, es la obra del Señor. Es que porque amamos al Señor. Amamos para que tú no te pierdas, amigo y amiga. Amamos, hermano y hermana, para que tú despiertes en el nombre de Jesús y te sacudas y que le digas al Señor, Señor, yo quiero vivir una vida de victoria. No quiero ser un cristiano, una cristiana mediocre, que dé lástima. Satanás conoce quién tiene autoridad y quién no tiene autoridad. Y si te mira un cristiano mediocre, una cristiana allí chismosa o chismoso, eres un platillo favorito para Satanás. Pero en el nombre de Jesús, yo sé que ahora se van a levantar, no uno, muchos soldados y soldadas en el nombre de Jesús.
1: Amén.
0: Porque la palabra es la palabra. Profeta, eso es un deleite. Y yo no sé, profeta, pero cuando uno busca al Señor, uno quiere más. Uno quiere, Señor, ¿qué tienes para mí ahora? Señor, ¿qué me quieres decir ahora? Señor, ¿qué quieres que yo entienda en tu palabra? Señor, mira, necesito sabiduría, necesito conocimiento, Señor. Señor, júntame con los que te aman, con los que te adoran, con los que te buscan, Señor. Júntame con eso, Señor, porque no quiero ser contaminado. No quiero recibir contaminación con los carnales. Quiero conocerte más, Señor.
1: Amén.
0: En la intimidad. Y Dios se revela, hermano. No te estuviera hablando yo si los ángeles, si supieras cuántas veces me ha guardado el Señor. Me ha dicho, Señor, no aceleres y bájale la velocidad. Y cuando menos pasa, un carro se pasó en rojo. Hermano, ese es el Dios que tenemos. Ese es el Cristo maravilloso, aleluya, de lo que dice la palabra del Señor. Y recibiréis poder, ¿cuándo? ¿Cuando haya venido el pastor, el evangelista? No, cuando haya venido el Espíritu Santo de Dios. Por eso el Señor les dijo a los discípulos, no se muevan, quédense quietos, no hagan nada, hasta que haya venido la fuerza, la fortaleza, la guianza del Espíritu Santo. El Espíritu Santo es un ser maravilloso, real, que Él habla, amado oyente. Necesitas decirle al Señor, Señor, afina mis oídos carnales, porque carne ni sangre no entrará al reino de los cielos. Profeta, algunas últimas palabras antes de salir al aire.
1: Amén. Solamente dejar en el corazón de cada uno que sigamos adelante, que no desmayemos y que seamos fieles al Señor. Él no falla. El hombre va a fallar, las mujeres van a fallar, todos vamos a

0: fallar, pero Dios no falla. Que nuestra fe esté puesta en Dios y no en ninguna persona, ¿verdad? Sino en en el mismo Dios que nos da la fuerza para seguir adelante. Amén, hermano Carlos.
1: Bueno, ahí está, amado oyente, reciba ese consejo, atesórelo en su corazón, diga: Señor, yo recibo esos tesoros, esa sabiduría. Y si usted quiere más sabiduría, más entendimiento, le invitamos para que busque los libros de la profeta. Profeta, si puede dar más información, los nombres de los libros y también de su hija, del apóstol también, porque son libros inspirados por Dios, inspirados por el Espíritu Santo, para que usted y yo recibamos ese consejo y usted los lea una vez, otra vez y otra vez, y el Señor lo va a capacitar, el Señor lo va a llenar de sabiduría, sabiduría que hay, sabiduría oculta por medio de esos libros. Así que, profeta, si da información de esos libros para los que nos están escuchando, tanto como en México, Guatemala, El Salvador, en Atlanta, donde quiera que nos, El Paso, Texas, Ciudad Juárez, y que la gente se dé cuenta que vale la pena agarrar esas informaciones que Dios está dando por medio de esos libros, profeta.
0: Claro que sí, hermano Carlos. El primer libro usted lo puede encontrar, está en Amazon, se llama La fe y su poder, está en inglés y está en español. Los otros libros usted puede encargárselos ahí al hermano Carlos y yo con mucho gusto se los hago llegar. El segundo libro se llama Cómo entrar de la oración a la intercesión y de la intercesión a la guerra espiritual. El tercer libro se llama Niveles de guerra espiritual. Y es un libro que es para preparar a las personas, igual que el primero, para de la oración a la intercesión y cómo entrar al primer nivel de guerra espiritual. Y el libro de guerra espiritual, Niveles de guerra espiritual, ese habla de jerarquías demoníacas, habla de cómo operan los principados, las potestades, los gobernantes. Y luego tengo el otro libro que se llama Dame 5 minutos. Y este es un libro, un devocional de 60 días. El tercer libro se llama Entrando a regiones celestes a través de los actos proféticos. Este es un libro exclusivamente para personas que ya conocen de la guerra espiritual y que quieren entrar a un nivel aún mayor y más profundo. Mi esposo ha escrito un libro. El libro se llama Llamados a Gobernar. Y es un libro de liderazgo para entrenar hombres y mujeres que quieran ser parte de formar de tener esa formación como líder en el reino de los cielos. Mi hija ha escrito dos libros. Uno se llama El don de José, está en inglés y en español, y ellos están en Amazon. Este libro habla de cómo interpretar los sueños que Dios le da. Y el segundo libro que mi hija escribió se llama El diario de una virgen. Y este es Jesús, mi primer amor, que es para aquellas personas que se están cuidando, se están guardando para el día en que venga el esposo que Dios le va a dar. Amén, hermano Carlos.
1: Bueno, y también, profeta, que está la invitación a todos los que nos están sintonizando aquí en San Diego, Tijuana, a los alrededores también, para que puedan venir a la kermés que van a tener este sábado, profeta.
0: Claro que sí, este sábado vamos a tener una kermés. Usted está invitado, cordialmente invitado. Estamos en la ciudad de Buena Park. Bueno, ahí le voy a dejar yo la dirección con el hermano Carlos para los que quieran pues saber un poquito más de esa kermés. Usted es bienvenido. Ahí puedo orar por usted cuando usted llegue y también pues puede comer, apoyarnos, ¿verdad? Estamos en el 6782 Stanton Avenue, Suite D, Buena Park, California, 90621. Otra vez voy a volver a repetirlo. Es 6782 Stanton Avenue, Suite D, de la ciudad de Buena Park, California, 90621. Y Ahí, si usted necesita la dirección, ahí se la voy a dejar con el hermano Carlos, para que usted ahí, cuando usted manda una, porque muchos están mandando a través de WhatsApp, ¿verdad? Para poner la dirección ahí. Y ahí lo esperamos, ¿verdad? Ahí están los libros en la iglesia, vamos a tener pupusas, vamos a tener pambazos, vamos a tener manzanas locas, vamos a tener, venga con nosotros y pase un buen tiempo y pues nos apoya en lo que viene siendo nuestra congregación, ¿verdad? Pero también ahí, si el Señor nos permite poder conocerle, orar por usted, y si el Señor da una palabra, con mucho gusto se la dejaré saber. Amén, hermano Carlos.
1: Bueno, puede llamarnos al 323, al 427-1426. 323-427-1426. Área 323, al 427-1426. Bueno, no doy el otro número que siempre damos para que usted salga al aire o para que nos mande mensaje. Porque no sé dónde quedó, la mera verdad, no sé dónde quedó. Lo busqué y no lo hallé. No sé si me lo robaron, pero desapareció. Estamos orando al Señor para que aparezca, si no vamos a tener que cambiar el número a otro teléfono. Así que por lo pronto, pues no tenemos el teléfono, el 664, que siempre damos. Por eso no lo estoy dando, porque no lo hallo y además está apagado, no sé cómo ni suena, así de que ahí pedimos disculpas a cada uno de ustedes. Así de que, amado oyente, gracias, mil gracias. Agradecemos a Radio Conquistadores para Cristo allá en Atlanta, Georgia, con el hermano Tony, su esposa. Agradecemos al hermano Carlos, su esposa, también ahí en los controles, su hija también ahí en los controles. Agradecemos también al hermano Isaac, su esposa, a su hijo también en los controles también, allá a Radio 105.5, allá también en Guatemala, en los controles. Gracias a cada uno de ustedes, hermanos, agradecemos por permitirnos usar las redes sociales, las ondas radiales, que es un placer, un gozo. Saludarle como siempre y dándole la bienvenida a los nuevos oyentes radiales, porque siempre están pendientes, recomendando, baje la aplicación de Radio Conquistadores para Cristo, usted que nos sintoniza por Radio Fe, porque a veces salimos del aire por Radio Fe porque hay otro predicador, pero luego nos vuelven a conectar. Usted baje la aplicación de Radio Fe, aquí no hay celos, aquí no hay que, para que se me vaya la audiencia para acá. No, no es su audiencia, no son sus oyentes, son de Cristo. Y los que van a estar conectados van a estar, ¿por qué? Porque ellos aman lo que es la radio, las radios cristianas. Así que lo invitamos en el nombre de Jesús. Recuerde que usted tiene una cita el día de mañana a las 7 de la noche. Estará con nosotros la Norma Infante. No te lo puedes perder. El día de mañana va a traer un tema muy, muy edificativo, que ya me lo mandó. Así de que no te lo puedes perder el día de mañana a las 7 de la noche, hora de California. O a lo mejor vamos a empezar un poco temprano. Vamos a ver si la hermana Blanca de Guatemala quiere predicar. Bueno, iba a predicar ahora, pero como no me contestaron en la cabina, pues le tuve que decir, hermana, será en otra ocasión. Puede ser que el día de mañana pueda ser que esté con nosotros. Así que mil gracias, profeta. Pues nada más nos resta decir a la hermosa audiencia que Dios les bendiga y les guarde, y que en el nombre de Jesús se despierten, porque el que duerme, Satanás anda como león rugiente, profeta.
0: Amén, así es, así es, así es. Sí, tenemos que estar alerta. Bueno, no se olvide, lo estamos invitando a la kermés el día sábado. Así que le voy a dejar la dirección con el hermano Carlos.
1: ¿Qué hora empieza, profeta?
0: La kermés empieza a las 9 de la mañana.
1: Ok, váyase temprano. No hay mucho tráfico. Si usted vive en San Diego, véngase tempranito, véngase sin almorzar. para cuando ya llegue usted traiga un hambre y pueda comer muchas pupusas.
0: Y pambazos.
1: Van a tener agua también, aguas frescas.
0: Sí, ¿qué más? Aguas frescas. Vamos a tener aguas frescas, pambazos, manzanas locas, hamburguesas. Y ahí se venden muchas cosas deliciosas. También
1: Aleluya.
0: creo que van a tener... Creo que van a tener costillitas de res o de puerco.
1: Ándale, hermano, así de que yo creo que vale la pena porque es una causa para la obra del Señor. Vaya, porque si usted va a los restaurantes se va a gastar fácil, fácil. Un cambo ya le cuesta como $20. Y bueno, allá va a ser para una causa. Usted lleva 5 hijos, si usted tiene 12 hijos, usted se imagina el dineral que va a gastar. Y sin causa, acá es por una causa para la obra del Señor. Así que recuerde, el sábado, ya pasado mañana, a las 9 de la mañana, este fin de semana. No te lo puedes perder. Te invitamos para que corra la voz. Y si no puedes ir, pues dile a tu hermano, a tu hermana, o a tu amigo, a tu amiga, o al pastor, diga, que lleve la congregación, ahí lo van a estar atendiendo, ¿no, profeta?
0: Amén, ahí lo estamos atendiendo con mucho gusto.
1: Bueno, amado oyente, buenas noches, profeta.
0: Buenas noches, mi hermano, profeta,
1: y será hasta mañana, amado oyente. Pasamos los micrófonos allá a Radio Conquistadores para Cristo, Radio Chequina, Radio Fe y las otras radios emisoras. Que Dios les bendiga, que Dios les guarde, que Dios traiga respuesta. Y va a traer respuesta si tú atesoras esta palabra que el Señor nos ha dado en esta noche. Que Dios te bendiga, que Dios te guarde, que Dios traiga salud. Que tú, si estás enfermo y enferma, recibe en el nombre de Jesús, que mañana amanezcas con fuerzas como el búfalo en el nombre de Jesús. Buenas noches, profeta, y buenas noches, amada audiencia. Y pasamos los micrófonos allá a cabina de Radio Conquistadores para Cristo. Adelante, hermano Tony, los micrófonos los van para la cabina de radio. Buenas noches, profeta.
0: Buenas noches, hermano Carlos, y hasta la próxima.
1: Hasta la próxima. Adelante, cabina.

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0: Oh, hallelujah, hallelujah. Él merece toda la gloria, toda la honra. Oh, dale palmas al rey que vive.
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0: oramos y esta semana, a Dios gracias, para Él sea la gloria y la honra y la victoria que Dios nos dio, que esta semana tenemos trabajo los dos.
1: ¡Aleluya!
2: ¡Gloria a Dios! ¡Aleluya!
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0: Pues yo quiero escuchar de la palabra de Dios.
1: Amén.
0: Y quiero reconciliarme con Dios.
1: ¿Quiere reconciliarse con el Señor? Gloria a Dios. Tocó la palabra del Señor, tocó su vida en esta mañana. Gloria a Dios, porque bendición puede ser. Qué bueno que usted en esta mañana ha vuelto en sí, hermanas. Haga esta oración conmigo, hermanas. Diga conmigo: Señor Jesús.
0: Señor Jesús.
1: Te pido que me perdones.
0: Te pido que me perdones.
1: Sé que me había apartado de ti.
0: Sé que me había apartado de ti.
1: Pero ahora regreso a tus brazos.
0: Pero ahora regreso a tus brazos.
1: Perdóname, Señor.
0: Perdóname, Señor.
1: Sé que te he fallado.
0: Porque te he fallado.
3: No hablamos solamente con palabras. Los hechos hablan por nosotros.
0: Pues mire que en esta tarde, hermano, necesitaba reconciliarme, hermano. Me he sentido poco acá debilitada.
2: Amén, aleluya.
1: Amén. Ore conmigo entonces estas palabras. Señor Jesús.
0: Señor Jesús.
1: Vengo delante de ti.
0: Delante de ti.
1: Porque sé que me había apartado.
0: Yo sé que me había apartado.
1: Pero hoy vuelvo a ti, Señor.
2: Gracias, Señor.
0: Vuelvo a ti, Señor.
1: Arrepentida.
0: Arrepentida, mi Dios.
1: Por haberte fallado.
0: Por haberte fallado, Señor.
1: Pero te pido me perdones.
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0: 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En Jehová se alegrará mi alma. Lo oirán los mansos y se alegrarán. Engrandeced a Jehová conmigo y exaltemos a una su nombre. 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
2: Porque te tomé de los confines de la tierra y de tierras lejanas te llamé y te dije: mi siervo eres tú. Te escogí y no te deseché. No temas, porque yo estoy contigo. No desmayes, porque yo soy tu Dios que te esfuerzo. Siempre te ayudaré, siempre te sustentaré con la diestra de mi justicia.
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0: La mejor manera de tener un día bendecido es iniciar dando gracias a Dios. Agradece por todo su amor y misericordia. Deja todo en sus manos y verás cómo todo tiene sentido. No importa lo que pueda pasar, solo ten la certeza de que Dios obrará para bien. Ama, perdona y disfruta tu día al máximo, pero asegúrate que Dios esté allí.
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0: examina tu vida. Cuando todo se pone en contra, cuando ves hacia cada lado y solo se muestra un desierto amplio, examinas tu vida y te das cuenta que te sientes vacío. Y es que todo lo que te ha sucedido a lo mejor ha cambiado tu perspectiva de la vida. De ser una persona entusiasta y motivada, espiritual y de fe, pasaste a ser una persona fría, que contempla con sus ojos cómo todas las cosas a su alrededor van cambiando. A veces llegamos a pensar que todo cambió, que todo a nuestro alrededor ya no es igual, que Dios ya no veló por nosotros como antes lo hacía, que algo está pasando. Pero, ¿será que Dios cambió? ¿Será que Él dejó de hacer lo que hacía en nuestra vida? ¿O será que nosotros cambiamos? A veces creemos que Dios cambió con nosotros, cuando en realidad los que hemos cambiado somos nosotros. Creemos que Dios dejó de la noche a la mañana de hacer las cosas que hacía en nuestra vida, pero la realidad es que nosotros provocamos cada cambio desde que decidimos alejarnos de Él, quizá reemplazándolo por otras cosas que, sin darnos cuenta, se convirtieron en prioridad en nuestra vida, quizá hasta antes que Dios. Antes de pensar en que Dios cambió contigo, ¿por qué no por un momento piensas en lo que tú has cambiado? ¿Qué dejaste de hacer que hacías antes? ¿Qué olvidaste que antes era tu prioridad? ¿Qué cosas reemplazaste en tu vida que te llevaron a sentirte vacío? Si realmente fuéramos sinceros con nosotros mismos, nos daríamos cuenta que a veces nos sentimos vacíos porque nosotros solos hemos provocado eso, tomando decisiones equivocadas, dejando que las personas afecten nuestra vida.
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0: Quizá este día te sientas alejado de Dios. Quizá piensas que nada es igual y que nada volverá a ser igual. Pero antes de pensar o sentir todo eso, hoy quiero invitarte a intentarlo una vez más. Hoy quiero invitarte a volver al punto desde donde crees que te detuviste y comenzar a hacer las cosas correctamente como lo tendrías que haber hecho. Examina tu vida. Detecta qué son esas cosas que te están apartando de Dios. Detecta qué son las cosas que están obstaculizando la relación con Dios y ten el valor de hacerlas a un lado. ¿Quieres dejar de sentirte solo, vacío y sin un sentido de vida? Entonces, comienza por tomar decisiones valientes que como consecuencia te traerán el gozo del Señor a tu vida. Nada en la vida tiene más valor que estar bien con Dios. Nada en la vida tiene más importancia que sentirse bien delante del Señor. Y eso solo se logra a través de una comunión real y sincera con Dios. Hoy te invito a autoexaminar tu vida, detectar los errores, solucionarlos, aplicarte, pero sobre todo, tener la voluntad y determinación de salir de ese bache en el que a lo mejor te encuentras y comenzar a depender de Dios a través de una relación íntima con Él. Pues solo de la mano de Dios podemos salir de las situaciones más difíciles que podemos enfrentar. Apocalipsis capítulo 2, versículos 4 y 5 dice: sin embargo, hay algo que no me gusta de ti, y es que ya no me amas tanto como me amabas cuando te hiciste cristiano. Por eso, acuérdate de cómo eras antes y vuelve a obedecer a Dios. Deja de hacer lo malo y compórtate como al principio. Si no lo haces, yo iré a castigarte y quitaré tu candelabro de su lugar. Dios está dispuesto a encontrarse y renovar su relación contigo.
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0: Bendito Dios, un aplauso a aquel que es poderoso. 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
3: 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Y realmente, hermanos, pues yo también les felicito por esos programas que tienen y les insta, ¿verdad?, que siguen adelante, ¿verdad?, amén, que es de mucha decisión.
5: Amén.
6: Se le bendiga, hermana, quisiera contar un testimonio.
4: Amén, hermana, adelante.
6: Nosotros con mi esposo la semana pasada no teníamos nada de... Mi esposo tenía 3 semanas sin trabajar y la semana pasada no teníamos ni un dinero para bajar ni siquiera a la iglesia para echarle gas al carro.
4: Amén.
6: Y mire que se fue mi esposo a buscar trabajo en la esquina. Ahí un amigo le dijo que quería bajar al consulado, que si lo llevaban. Y en eso le pagó el raite. Con eso fuimos a la iglesia, nos gozamos. Y esa semana, a Dios gracias para él.
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7: Pues yo quiero escuchar de la palabra de Dios.
5: Amén.
7: Y quiero reconciliarme con Dios.
5: ¿Quiere reconciliarse con el Señor? Gloria a Dios.
7: Así es.
5: Tocó la palabra del Señor, tocó su vida en esta mañana.
7: Sí.
5: Gloria a Dios, pues qué bendición, pues qué bueno que usted en esta mañana ha vuelto en sí, hermanas. Haga esta oración conmigo, hermanas. Diga conmigo: Señor Jesús.
7: Señor Jesús.
5: Te pido que me perdones.
7: Te pido que me perdones.
5: Sé que me había apartado de ti.
7: Sé que me había apartado de ti.
5: Pero ahora regreso a tus brazos.
7: Pero ahora regreso a tus brazos.
5: Perdóname, Señor.
7: Perdóname, Señor.
5: Sé que te he fallado.
7: Porque te he fallado.
1: No hablamos solamente con palabras.

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1: Pues mire que en esta tarde, hermano, necesitaba reconciliarme, hermano. Me he sentido poco acá debilitada.
2: Amén, aleluya.
3: Amén. Ore conmigo entonces estas palabras. Señor Jesús. Te vengo delante de ti.
1: Delante de ti.
3: Porque sé que me había apartado.
1: Yo sé que me había apartado.
3: Pero hoy vuelvo a ti, Señor.
2: Gracias,
1: Señor. Vuelvo a ti, Señor.
3: Arrepentida.
1: Arrepentida, mi Dios.
3: Por haberte fallado.
1: Por haberte fallado, Señor.
3: Pero te pido me perdones.
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0: Dígame la verdad. ¿Qué tan grave estoy? 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
2: Tiene algo grave. Si usted ve aquí, tiene un tumor en la mama derecha. Y ya parece que se ha ido a otro órgano como el pulmón. Y eso quiere decir que es un estadio avanzado. Casi nadie se puede salvar de esto. 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Y la verdad, lo siento mucho. Pero hay que confiar en Dios. Porque Él tiene la última palabra. Recuerde que la voluntad de Él es buena, agradable y perfecta siempre.
0: No, doctor.

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0: Dios habla a los que tienen tiempo para escuchar y escucha a los que tienen tiempo para orar. Abre tu corazón y dile a Dios, te necesito hoy, mañana y siempre.
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0: Eso es así, que siga el gozo, que siga el gozo. En estamos ahora de la mañana, de la tarde, del atardecer, del anochecer, de la madrugués. En estamos ahora que estamos acá, nada más y nada menos, escuchando lo que dice.
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0: Eso es así, y también te va a presentar algo nuevo. Vamos a presentar algo que nos llega desde Honduras. Vamos a presentar un material que está recién salido del horno. Estamos hablando nada más y nada menos un cantante que la está rompiendo en todas las redes sociales, en todas las plataformas
2: digitales. 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
0: Honduras, estamos hablando nada más y nada menos tu hermano salmista, levita, adorador, Wilmer Medina.

nuestro hermano Wilmer Medina Flores. Ya ustedes pueden escuchar acá esos hermosos cánticos que ha sacado. Y ahorita lo vamos a presentar para que usted lo pueda escuchar. Para que usted, cada vez que estemos en programas acá en Radio Conquistadores para Cristo 100.9 FM, Atlanta, usted puede decir: hermano Tony, ¿me puede poner el cántico, el tema tal de nuestro hermano Wilmer Medina Flores? Claro que sí, se lo vamos aquí ahora mismo a complacer. Y bueno, no hablando más, vamos a presentarlo. Esto que dice nuestro

0: Y eso es así. Bueno, después de estar presentando esos lindos temas de tu hermano Wilmer Medina Flores, usted lo puede nada más y nada menos buscar en todas las plataformas como Spotify, iTunes, Google Store. Lo puede también buscar en YouTube.
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0: Ahí lo puede buscar Wilmer Medina Flores para que usted pueda escuchar a todo volumen esos lindos cánticos. Y si usted nos manda un mensaje debajo de este enlace que usted está viendo ahora mismo, le tendremos una sorpresa para que usted pueda ser bendecido, prosperado y en victoria. No te lo vayas a perder. Ahora mismo, actívate, vaya, busque nuestro hermano Wilmer Medina Flores, o si no, mándanos un mensajito en el enlace que aparece abajo para que usted pueda recibir una bendición de parte de nuestro Señor Jesucristo. Recuerde siempre algo, que cuando las oraciones suben, las bendiciones bajan, y cuando tus rodillas tocan el suelo, usted solamente levante sus manos para tocar el cielo, porque esto es en fe, gloria tras gloria. Pero vamos camino a

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3: Yo no puedo callar, porque ahora Dios me ha dado un trabajo tal como yo le pedí a Dios.
4: Gloria a Dios.
3: Para poder buscar de Dios. Y realmente, hermanos, pues yo también les felicito por esos programas que tienen y les insta, ¿verdad?, que siguen adelante, ¿verdad?, que es de mucha decisión.
5: Amén.
6: Se le bendiga, hermana, quisiera contar un testimonio.
4: Amén, hermana, adelante.
6: Nosotros con mi esposo la semana pasada no teníamos nada de... Mi esposo tenía 3 semanas sin trabajar y la semana pasada no teníamos ni un dinero para bajar ni siquiera a la iglesia para echarle gas al carro.
4: Amén.
6: Y mire que se fue mi esposo a buscar trabajo en la esquina. Ahí un amigo le dijo que quería bajar al consulado, que si lo llevaba. Y en eso le pagó el ride, con eso fuimos a la iglesia, nos gozamos. Y esa semana, a Dios gracias, para Él sea la gloria y la honra y la victoria que Dios nos dio, que esa semana tenemos trabajo los dos.
4: ¡Aleluya! ¡Gloria a Dios! ¡Aleluya!
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7: Pues yo quiero escuchar de la palabra de Dios.
5: Amén.
7: Y quiero reconciliarme con Dios.
5: ¿Quiere reconciliarse con el Señor? Gloria a Dios. Tocó la palabra del Señor, tocó su vida en esta mañana.
7: Sí.
5: Gloria a Dios, pues qué bendición, pues qué bueno que usted en esta mañana ha vuelto en sí, hermanas. Haga esta oración conmigo, hermanas. Diga conmigo: Señor Jesús.
7: Señor Jesús.
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7: Sé que me había pasado de ti.
5: Pero ahora regreso a tus brazos.
7: Pero ahora regreso a tus brazos.
5: Perdóname, Señor.
7: Perdóname, Señor.
5: Sé que te he fallado.
7: Porque te he fallado.
1: No hablamos solamente con palabras. Los hechos hablan por nosotros.
7: Pues mire que en esta tarde, hermano, necesitaba reconciliarme, hermano. Me he sentido poco acá debilitada.
4: Amén, aleluya.
5: Amén. Ore conmigo entonces estas palabras. Sí. Señor Jesús.
7: Señor Jesús.
5: Vengo delante de ti.
7: Delante de ti.
5: Porque sé que me había apartado.
7: Yo sé que me había apartado.
5: Pero hoy vuelvo a ti, Señor.
4: Gracias.
7: Vuelvo a ti, Señor.
5: Arrepentida.
7: Arrepentida, mi Dios.
5: Por haberte fallado.
7: Por haberte fallado, Señor.
5: Pero te pido me perdones.
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0: mi boca. En Jehová se alegrará mi alma. Lo oirán los mansos y se alegrarán. Engrandeced a Jehová conmigo y exaltemos aún a su nombre. 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

0: Y el verbo era Dios. Este era en el principio con Dios. 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

0: uno está en Cristo, nueva criatura es. Las cosas viejas pasaron, he aquí, todas son hechas nuevas.
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3: Uy, esa canción.

0: porque te tomé de los confines de la tierra y de tierras lejanas te llamé y te dije, mi siervo eres tú, te escogí y no te deseché. No temas porque yo estoy contigo. No desmayes porque yo soy tu Dios que te esfuerzo. Siempre te ayudaré, siempre te sustentaré con la diestra de mi justicia.
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¿Alguien está alegre? Esta noche queremos honrar a unos hombres de Dios que nos enseñaron a adorar. Cantaban canciones muy hermosas y las vamos a recordar.

del todo.

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1: La mejor manera de tener un día bendecido es iniciar dando gracias a Dios. Agradece por todo su amor y misericordia. Deja todo en sus manos y verás cómo todo tiene sentido. No importa lo que pueda pasar, solo ten la certeza de que Dios obrará para bien. Ama, perdona y disfruta tu día al máximo, pero asegúrate que Dios esté allí.
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0: examina tu vida. Cuando todo se pone en contra, cuando ves hacia cada lado y solo se muestra un desierto amplio, examinas tu vida y te das cuenta que te sientes vacío. Y es que todo lo que te ha sucedido a lo mejor ha cambiado tu perspectiva de la vida. De ser una persona entusiasta y motivada, espiritual y de fe.
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0: A veces llegamos a pensar que todo cambió, que todo a nuestro alrededor ya no es igual, que Dios ya no veló por nosotros como antes lo hacía, que algo está pasando. Pero ¿será que Dios cambió? ¿Será que Él dejó de hacer lo que hacía en nuestra vida? ¿O será que nosotros cambiamos? A veces creemos que Dios cambió con nosotros, cuando en realidad los que hemos cambiado somos nosotros. Creemos que Dios dejó de la noche a la mañana de hacer las cosas que hacía en nuestra vida, pero la realidad es que nosotros provocamos cada cambio desde que decidimos alejarnos de Él, quizá reemplazándolo por otras cosas que, sin darnos cuenta, se convirtieron en prioridad en nuestra vida, quizá hasta antes que Dios. Antes de pensar en que Dios cambió contigo, ¿por qué no por un momento piensas en lo que tú has cambiado? ¿Qué dejaste de hacer que hacías antes? ¿Qué olvidaste que antes era tu prioridad? ¿Qué cosas reemplazaste en tu vida que te llevaron a sentirte vacío? Si realmente fuéramos sinceros con nosotros mismos, nos daríamos cuenta que a veces nos sentimos vacíos porque nosotros solos hemos provocado eso, tomando decisiones equivocadas, dejando que las personas afecten nuestra vida, descuidándonos de nuestra relación personal con Dios y poniéndole más atención a cosas vanas. Quizá hoy te sientas vacío. Quizá este día te sientas alejado de Dios. Quizá piensas que nada es igual y que nada volverá a ser igual. Pero antes de pensar o sentir todo eso, hoy quiero invitarte a intentarlo una vez más. Hoy quiero invitarte a volver al punto desde donde crees que te detuviste y comenzar a hacer las cosas correctamente como lo tendrías que haber hecho. Examina tu vida. Detecta qué son esas cosas que te están apartando de Dios. Detecta qué son las cosas que están obstaculizando la relación con Dios y ten el valor de hacerlas a un lado. ¿Quieres dejar de sentirte solo, vacío y sin un sentido de vida? Entonces, comienza por tomar decisiones valientes que como consecuencia te traerán el gozo del Señor a tu vida. Nada en la vida tiene más valor que estar bien con Dios. Nada en la vida tiene más importancia que sentirse bien delante del Señor. Y eso solo se logra a través de una comunión real y sincera con Dios. Hoy te invito a autoexaminar tu vida.
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0: Te encuentras y comenzar a depender de Dios a través de una relación íntima con Él. Pues solo de la mano de Dios podemos salir de las situaciones más difíciles que podemos enfrentar. Apocalipsis capítulo 2, versículos 4 y 5 dice: sin embargo, hay algo que no me gusta de ti, y es que ya no me amas tanto como me amabas cuando te hiciste cristiano. Por eso, acuérdate de cómo eras antes y vuelve a obedecer a Dios. Deja de hacer lo malo y compórtate como al principio. Si no lo haces, yo iré a castigarte y quitaré tu candelabro de su lugar. Dios está dispuesto a encontrarse y renovar su relación contigo.

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5: Porque ahora Dios me ha dado un trabajo tal como yo le pedí a Dios.
6: Gloria a Dios.
5: Para poder buscar de Dios. Y realmente, hermanos, pues, yo también les felicito por ese programa que tienen. Y les insta, ¿verdad?, que siguen adelante. ¿Verdad? Amén. Que hay mucha decisión.
7: Amén.
8: Que le bendiga, hermana, quisiera contar un testimonio.
6: Amén, hermana, adelante.
8: Nosotros con mi esposo la semana pasada no teníamos nada de... Mi esposo tenía 3 semanas sin trabajar y la semana pasada no teníamos ni un dinero para bajar ni siquiera a la iglesia para echarle gas al carro.
6: Amén.
8: Y mire que se fue mi esposo a buscar trabajo en la esquina. Ahí un amigo le dijo que quería bajar al consulado, que si lo llevaba. Y en eso le pagó el ride, con eso fuimos a la iglesia, nos gozamos. Y esa semana, a Dios gracias, para Él sea la gloria y la honra y la victoria que Dios nos dio. Que esa semana tenemos trabajo los dos.
6: ¡Aleluya! ¡Gloria a Dios! ¡Aleluya!
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9: Pues yo quiero escuchar de la palabra de Dios.
7: Amén.
9: Y quiero reconciliarme con Dios.
7: ¿Quiere reconciliarse con el Señor? Gloria a Dios. Tocó la palabra del Señor, tocó su vida en esta mañana.
9: Sí.
7: Gloria a Dios, pues qué bendición, pues qué bueno que usted en esta mañana ha vuelto en sí, hermanas. Haga esta oración conmigo, hermanas. Diga conmigo: Señor Jesús.
9: Señor Jesús.
7: Te pido que me perdones.
9: Te pido que me perdones.
7: Sé que me había apartado de ti.
9: Sé que me había apartado de ti.
7: Pero ahora regreso a tus brazos.
9: Pero ahora regreso a tus brazos.
7: Perdóname, Señor.
9: Perdóname, Señor.
7: Sé que te he fallado.
9: Porque te he fallado.
4: No hablamos solamente con palabras. Los hechos hablan por nosotros.
9: Pues mire que en esta tarde, hermano, necesitaba reconciliarme, hermano. Me he sentido poco acá debilitada.
6: Amén, aleluya.
7: Amén. Ore conmigo entonces estas palabras. Sí. Señor Jesús.
9: Señor Jesús.
7: Vengo delante de ti.
9: Delante de ti.
7: Porque sé que me había apartado.
9: Yo sé que me había apartado.
7: Pero hoy vuelvo a ti, Señor.
6: Gracias,
9: vuelvo a ti, Señor.
7: Arrepentida.
9: Arrepentida, mi Dios.
7: Por haberte fallado.
9: Por haberte fallado, Señor.
7: Pero te pido me perdones.
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Eso es así. Y también te presentar algo nuevo. Vamos a presentar algo que nos llega desde Honduras. Vamos a presentar un material que está recién salido del horno. Estamos hablando nada más y nada menos un cantante que la está rompiendo en todas las redes sociales, en todas las plataformas digitales, en todo lo que son frecuencias radiales. Y acá también estará rompiéndola porque vamos a estar presentando algo nuevo, algo que se viene desde Honduras. Estamos hablando nada más y nada menos tu hermano salmista, levita, adorador, Wilmer Medina.

nuestro hermano Wilmer Medina Flores. Ya ustedes pueden escuchar acá esos hermosos cánticos que ha sacado. Y ahorita lo vamos a presentar para que usted lo pueda escuchar. Para que usted, cada vez que estemos en programas acá en Radio Conquistadores para Cristo 100.9 FM, Atlanta, usted puede decir: hermano Tony, ¿me puede poner el cántico, el tema tal de nuestro hermano Wilmer Medina Flores? Claro que sí, se lo vamos aquí ahora mismo a complacer. Y bueno, no hablando más, vamos a presentarlo. Esto que dice nuestro hermano Wilmer Medina Flores.

Eso es así. Bueno, después de estar presentando esos lindos temas de tu hermano Wilmer Medina Flores, usted lo puede nada más y nada menos buscar en todas las plataformas como Spotify, iTunes, Google Store. Lo puede también buscar en YouTube. En YouTube Music, bueno, en todos los lados, usted solamente busque Wilmer Medina Flores. Ahí lo puede buscar, Wilmer Medina Flores, para que usted pueda escuchar a todo volumen esos lindos cánticos. Y si usted nos manda un mensaje debajo de este enlace que usted está viendo ahora mismo, le tendremos una sorpresa para que usted pueda ser bendecido, prosperado y en victoria. No te lo vayas a perder. Ahora mismo, actívate, vaya, busque nuestro hermano Wilmer Medina Flores, o si no, mándanos un mensajito en el enlace que aparece abajo para que usted pueda recibir una bendición de parte de nuestro Señor Jesucristo. Recuerde siempre algo, que cuando las oraciones suben, las bendiciones bajan, y cuando tus rodillas tocan el suelo, usted solamente levante sus manos para tocar el cielo, porque esto es en fe, gloria tras gloria. Pero vamos camino hacia

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6: En este nuevo año, encontramos

0: Refugio en Cristo. En su paz, hallamos calma en medio de las tormentas.
1: Jesucristo, reinas con poder.
0: Su amor nos impulsa a seguir adelante, incluso cuando todo parece difícil.
2: Me aferro a tu bondad.
0: La cruz de Cristo nos recuerda que hay esperanza en medio de la oscuridad. 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
3: Yo no puedo callar, porque ahora Dios me ha dado un trabajo tal como yo le pedí a Dios.
4: Gloria a Dios.
3: Para poder buscar de Dios. Y realmente, hermanos, pues yo también les felicito por esos programas que tienen. Y les insta, ¿verdad?, que siguen adelante, ¿verdad?, que es mucha decisión.
2: Amén.
5: Se le bendiga, hermana, quisiera contar un testimonio.
4: Amén, hermana, adelante.
5: Nosotros con mi esposo la semana pasada no teníamos nada de... Mi esposo tenía 3 semanas sin trabajar y la semana pasada no teníamos ni un dinero para bajar ni siquiera a la iglesia para echarle gas al carro.
4: Amén.
5: Y mire que se fue mi esposo a buscar trabajo en la esquina. Ahí un amigo le dijo que quería bajar al consulado, que si lo llevaban. Y en eso le pagó el ride, con eso fuimos a la iglesia, nos gozamos. Y esta semana, a Dios gracias, para Él sea la gloria y la honra y la victoria que Dios nos dio. Que esta semana tenemos trabajo los dos.
4: ¡Aleluya! ¡Gloria a Dios! ¡Aleluya!
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5: Pues yo quiero escuchar
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6: Tocó la palabra del Señor, tocó su vida en esta mañana.
5: Sí.
6: Gloria a Dios, pues qué bendición. Pues qué bueno que usted en esta mañana ha vuelto en sí, hermanas. Haga esta oración conmigo, hermanas. Diga conmigo: Señor Jesús.
5: Señor Jesús.
6: Te pido que me perdones.
5: Te pido que me perdones.
6: Sé que me había apartado de ti.
5: Sé que me había apartado de ti.
6: Pero ahora regreso a tus brazos.
5: Pero ahora regreso a tus brazos.
6: Perdóname, Señor.
5: Perdóname, Señor.
6: Sé que te he fallado.
5: Porque te he fallado.
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5: Pues mire que en esta tarde, hermano, necesitaba reconciliarme, hermano. Me he sentido... poco acá debilitada.
4: Amén, aleluya.
6: Amén, ore conmigo entonces estas palabras. Señor Jesús.
5: Jorge.
6: Vengo delante de ti.
5: Delante de ti.
6: Porque sé que me había apartado.
5: Yo sé que me había apartado.
6: Pero hoy vuelvo a ti, Señor.
4: Gracias, Señor.
5: Vuelvo a ti, Señor.
6: Arrepentida.
5: Arrepentida, mi Dios.
6: Por haberte fallado.
5: Por haberte fallado, Señor.
6: Pero te pido me perdones.
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0: Mi boca, en Jehová se alegrará mi alma, lo oirán los mansos y se alegrarán. 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

0: el verbo era Dios. Este era en el principio con Dios. 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

0: 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He aquí, todas son hechas nuevas.
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0: porque te tomé de los confines de la tierra y de tierras lejanas te llamé y te dije, mi siervo eres tú, te escogí y no te deseché. No temas porque yo estoy contigo, no desmayes porque yo soy tu Dios que te esfuerzo. Siempre te ayudaré, siempre te sustentaré con la diestra de mi justicia.
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0: La mejor manera de tener un día bendecido es iniciar dando gracias a Dios. Agradece por todo su amor y misericordia. Deja todo en sus manos y verás cómo todo tiene sentido. No importa lo que pueda pasar, solo ten la certeza de que Dios obrará para bien. Ama, perdona y disfruta tu día al máximo, pero asegúrate que Dios esté allí.
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1: Cuando todo se pone en contra, cuando ves hacia cada lado y solo se muestra un desierto amplio, examinas tu vida y te das cuenta que te sientes vacío. Y es que todo lo que te ha sucedido a lo mejor ha cambiado tu perspectiva de la vida. De ser una persona entusiasta y motivada, espiritual y de fe, pasaste a ser una persona fría, que contempla con sus ojos cómo todas las cosas a su alrededor van cambiando. A veces llegamos a pensar que todo cambió, que todo a nuestro alrededor ya no es igual, que Dios ya no veló por nosotros como antes lo hacía, que algo está pasando. Pero, ¿será que Dios cambió? ¿Será que Él dejó de hacer lo que hacía en nuestra vida? ¿O será que nosotros cambiamos? A veces creemos que Dios cambió con nosotros, cuando en realidad los que hemos cambiado somos nosotros. Creemos que Dios dejó de la noche a la mañana de hacer las cosas que hacía en nuestra vida, pero la realidad es que nosotros provocamos cada cambio desde que decidimos alejarnos de Él, quizá reemplazándolo por otras cosas que, sin darnos cuenta, se convirtieron en prioridad en nuestra vida, quizá hasta antes que Dios. Antes de pensar en que Dios cambió contigo, ¿por qué no por un momento piensas en lo que tú has cambiado? ¿Qué dejaste de hacer que hacías antes? ¿Qué olvidaste que antes era tu prioridad? ¿Qué cosas reemplazaste en tu vida que te llevaron a sentirte vacío? Si realmente fuéramos sinceros con nosotros mismos, nos daríamos cuenta que a veces nos sentimos vacíos porque nosotros solos hemos provocado eso, tomando decisiones equivocadas, dejando que las personas afecten nuestra vida, descuidándonos de nuestra relación personal con Dios y poniéndole más atención a cosas vanas. Quizá hoy te sientas vacío. Quizá este día te sientas alejado de Dios. Quizá piensas que nada es igual y que nada volverá a ser igual. Pero antes de pensar o sentir todo eso, hoy quiero invitarte a intentarlo una vez más. Hoy quiero invitarte a volver al punto desde donde crees que te detuviste y comenzar a hacer las cosas correctamente como lo tendrías que haber hecho. Examina tu vida. Detecta qué son esas cosas que te están apartando de Dios. Detecta qué son las cosas que están obstaculizando la relación con Dios y ten el valor de hacerlas a un lado. ¿Quieres dejar de sentirte solo?
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1: Valientes que como consecuencia te traerán el gozo del Señor a tu vida. Nada en la vida tiene más valor que estar bien con Dios. Nada en la vida tiene más importancia que sentirse bien delante del Señor. Y eso solo se logra a través de una comunión real y sincera.

sincera con Dios. Hoy te invito a autoexaminar tu vida, detectar los errores, solucionarlos, aplicarte, pero sobre todo, tener la voluntad y determinación de salir de ese bache en el que a lo mejor te encuentras y comenzar a depender de Dios a través de una relación íntima con Él. Pues solo de la mano de Dios podemos salir de las situaciones más difíciles que podemos enfrentar. Apocalipsis capítulo 2, versículos 4 y 5 dice: Sin embargo, hay algo que no me gusta de ti, y es que ya no me amas tanto como me amabas cuando te hiciste cristiano. Por eso, acuérdate de cómo eras antes y vuelve a obedecer a Dios. Deja de hacer lo malo y compórtate como al principio. Si no lo haces, yo iré a castigarte y quitaré tu candelabro de su lugar. Dios está dispuesto a encontrarse y renovar su relación contigo.

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1: Wilmer Medina Flores desde Tepusteca, hola.

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0: Eso es así, que siga el gozo, que siga el gozo. En esta hora de la mañana, de la tarde, del atardecer, del anochecer, de la madrugués. En esta hora que estamos acá, nada más y nada menos, escuchando lo que dice.
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0: Eso es así, y también te presentar algo nuevo. Vamos a presentar algo que nos llega desde Honduras. Vamos a presentar un material que está recién salido del horno. Estamos hablando nada más y nada menos un cantante que la está rompiendo en todas las redes sociales, en todas las plataformas digitales, en todo lo que son frecuencias radiales. Y acá también estará rompiéndola, porque vamos a estar presentando algo nuevo, algo que se viene desde Honduras. Estamos hablando nada más y nada menos tu hermano salmista, levita, adorador, Wilmer Medina.

nuestro hermano Wilmer Medina Flores. Ya ustedes pueden escuchar acá esos hermosos cánticos que ha sacado. Y ahorita lo vamos a presentar para que usted lo pueda escuchar. Para que usted, cada vez que estemos en programas acá en Radio Conquistadores para Cristo 100.9 FM, Atlanta, usted puede decir: hermano Tony, ¿me puede poner el cántico, el tema tal de nuestro hermano Wilmer Medina Flores? Claro que sí, se lo vamos aquí ahora mismo a complacer. Y bueno, no hablando más, vamos a presentarlo. Esto que dice nuestro hermano Wilmer Medina Flores.

Y eso es así. Bueno, después de estar presentando esos lindos temas de tu hermano Wilmer Medina Flores, usted lo puede nada más y nada menos buscar en todas las plataformas como Spotify, iTunes, Google Store. Lo puede también buscar en YouTube, en YouTube Music, bueno, en todos los lados. Usted solamente busque Wilmer Medina Flores, ahí lo puede buscar, Wilmer Medina Flores, para que usted pueda escuchar a todo volumen esos lindos cánticos. Y si usted nos manda un mensaje debajo de este enlace que usted está viendo ahora mismo, le tendremos una sorpresa para que usted pueda ser bendecido, prosperado y en victoria. No te lo vayas a perder. Ahora mismo actívate, vaya, busque nuestro hermano Wilmer Medina Flores, o si no, mándanos un mensajito en el enlace que aparece abajo para que usted pueda recibir una bendición de parte de nuestro Señor Jesucristo. Recuerde siempre algo, que cuando las oraciones suben, las bendiciones bajan, y cuando tus rodillas tocan el suelo, usted solamente levanta sus manos para tocar el cielo, porque esto es en fe, gloria tras gloria. Pero vamos camino

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3: Yo no puedo callar, porque ahora Dios me ha dado un trabajo tal como yo le pedí a Dios.
4: Gloria a Dios.
3: Para poder buscar de Dios. Y realmente, hermanos, pues yo también les felicito por esos programas que tienen y les insta, ¿verdad?, que siguen adelante, ¿verdad?, que es de mucha decisión.
5: Amén.
6: Que le bendiga, hermana, quisiera contar un testimonio.
4: Amén, hermana, adelante.
6: Nosotros con mi esposo la semana pasada no teníamos nada de... Mi esposo tenía 3 semanas sin trabajar y la semana pasada no teníamos ni un dinero para bajar ni siquiera a la iglesia para echarle gas al carro.
4: Amén.
6: Y mire que se fue mi esposo a buscar trabajo en la esquina. Ahí un amigo le dijo que quería bajar al consulado, que si lo llevaban. Y en eso le pagó el raite. Con eso fuimos a la iglesia, nos gozamos. Y esa semana, a Dios gracias, para él sea la gloria y la honra y la victoria que Dios nos dio. Que esa semana tenemos trabajo los dos.
4: ¡Aleluya! ¡Gloria a Dios! ¡Gloria a Dios! ¡Aleluya!
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7: Pues yo quiero escuchar de la palabra de Dios.
5: Amén.
7: Y quiero reconciliarme con Dios.
5: ¿Quiere reconciliarse con el Señor? Gloria a Dios. Tocó la palabra del Señor, tocó su vida en esta mañana.
7: Sí.
5: Gloria a Dios, pues qué bendición, pues qué bueno que usted en esta mañana ha vuelto en sí, hermanas. Haga esta oración conmigo, hermanas. Diga conmigo: Señor Jesús.
7: Señor Jesús.
5: Te pido que me perdones.
7: Te pido que me perdones.
5: Sé que me había apartado de ti.
7: Sé que me había apartado de ti.
5: Pero ahora regreso a tus brazos.
7: Pero ahora regreso a tus brazos.
5: Perdóname, Señor.
7: Perdóname, Señor.
5: Sé que te he fallado.
7: Porque te he fallado.
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7: Pues mire que en esta tarde, hermano, necesitaba reconciliarme, hermano. Me he sentido poco acá debilitada.
4: Amén, aleluya.
5: Amén. Ore conmigo entonces estas palabras. Sí. Señor Jesús.
7: Señor Jesús.
5: Vengo delante de ti.
7: Delante de ti.
5: Porque sé que me había apartado.
7: Yo sé que me había apartado.
5: Pero hoy vuelvo a ti, Señor.
4: Gracias.
7: Vuelvo a ti, Señor.
5: Arrepentida.
7: Arrepentida, mi Dios.
5: Por haberte fallado.
7: Por haberte fallado, Señor.
5: Pero te pido me perdones.
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0: boca. En Jehová se alegrará mi alma, lo oirán los mansos y se alegrarán. Engrandeced a Jehová conmigo y exaltemos aún a su nombre. 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

Pastor Amaribel Reynoso de las Iglesias Montesinaí en el Valle Central de California. Bendiciones, Dios me les bendiga donde quiera que se encuentren. Gloria a Dios, gloria a Dios. Hoy vamos a hablar sobre un tema que yo creo que todo cristiano necesita aprender. Y es cómo Jesús oraba por los enfermos. Necesitamos saber cómo lo hacía, porque Él es nuestro ejemplo, Él es nuestro maestro. Entonces, espero que esta palabra les sea de bendición y de edificación a sus vidas. ¿Cómo oraba Jesús para sanar a los enfermos? ¿Cómo oraban después los discípulos para sanar a los enfermos? ¿Y cómo estamos orando nosotros para que los enfermos se sanen? Hay que aprender. En el libro de Mateo 4:23, honrando al Padre, al Hijo, en comunión con su Santo Espíritu, dice: y recorrió Jesús toda Galilea, enseñando en las sinagogas de ellos y predicando el Evangelio del Reino y sanando toda enfermedad y toda dolencia del pueblo. Oigan lo que Jesús sanaba. Todo. Y es que a veces nosotros llegamos a pensar, no, es que Dios sí puede sanar esto, sí, pero esto no. Para Dios, todo es posible. Para tu mente y tu fe, a lo mejor por eso estás como estás. Porque Dios quiere, pero a veces los que no queremos somos nosotros, o pensamos que Dios no puede, o que esta vez no me toca a mí ser sanado, ser sanada. Pero si tú te acercas a Jesús, con cualquiera que sea tu enfermedad, Él te puede sanar. La sanidad divina no es solamente un milagro físico, es una manifestación de amor y de misericordia y de poder de Dios en nosotros. Por eso yo no entiendo cómo cuando alguien ha mirado el poder de Dios, no se quiere congregar, no busca a Dios. Y solamente busca a Dios por beneficio. Ustedes no tienen idea cuánta gente va a la iglesia solamente por los milagros. Solamente para que Dios les ayude, para cuando tienen un problema bien grande. Pero ya después no van. Y si yo siento feo por ellos, porque no se les ha amanecido el evangelio de entender que a Dios no se le busca por los panes o los peces, sino que se le busca por amor. Porque no quiere que tú solamente seas quien reciba, también quiere que seas tú quien da. Dios quiere usarte también a ti. Jesús vino a destruir las obras del diablo y sanar a los quebrantados, revelarnos el reino a nosotros. Muchos preguntan, ¿cómo oraba Jesús? ¿Qué hacían sus discípulos? ¿Cómo debemos de ministrar hoy en estos tiempos? Es triste, pero si ustedes van a cualquier iglesia, no oramos así, y me incluyo. Y yo ya les he explicado esto muchas veces. Jesús no oraba para ver si Dios lo quería sanar a las personas. Sé sano, sé libre. Tu fe te ha salvado. Tu fe te ha sanado. ¿Crees que te puedes sanar? Eres libre. Pero muchos de nosotros no. Nosotros, ay, no, es que no oró con ganas, o no oró por mí lo suficiente, o no, que no sé qué. ¿Quién nos ha enseñado así? Les digo que llegó una persona a congregarse con nosotros hace años, y ella cuando llegó, ella se quedó like amazed, como oh my goodness, porque dice que en la iglesia donde ella se congregaba, oraban una hora hasta un día entero por liberación. Yo no me imagino a Jesús perdiendo el tiempo con un demonio, con un día de liberación. Pues dice ella que en su iglesia a veces un día y una noche, no se iban de la iglesia. Y comenzó a mirar los milagros y las sanidades y las liberaciones que se hacen en Monte Sinaí en menos de un minuto. ¿Y qué es la diferencia?
¿Cuál es la diferencia? No soy diferente yo. Diferente es mi manera de creer. Porque yo sí creo que lo que está en la Biblia se tiene que vivir tal cual está escrito. Que con una palabra, declara la palabra y mi siervo sanará. Una palabra de libertad, de sanidad. Les digo que me habían traído a una muchacha y que hasta su mamá había pedido el día para poder estar en la liberación de la muchacha. Gracias. Y cuando viene, dice, oh, ¿a qué horas va a comenzar? Le digo, ahorita. Porque la trajeron aquí a la casa, la endemoniada. Y pero ella ya había estado en otras liberaciones que le habían tratado de hacer a su hija y no la podían liberar. Entonces, ella me dice, ok, ella, la mujer se sienta a ver qué va a pasar. Y yo comienzo a orar por su hija. Y en 2 minutos su hija ya estaba libre. Es la que les digo que volteó su cara así. Y me miraba y me decía, te conozco. I know you. Es la primera vez que he mirado un demonio hablando inglés. Pero me estaba hablando. Estaba hablando y me decía, te conozco. Le dije, I know that you know me. Pero así como te saqué de los otros cuerpos, te vas a ir de este. Fuera. Y se fue. En Jesus' name. Tú tienes que vivir el evangelio de acuerdo a lo que está escrito en la palabra. Muchas personas no creen. Yo digo, ¿qué les cuesta creer? Si la fe es gratis. La fe es gratis. La Biblia nos muestra principios eternos espirituales que todos funcionan para los creyentes llenos del Espíritu Santo. Jesús oraba con compasión y amor verdadero. Y eso es algo que Dios mismo a mí me lo dijo. Yo le decía, Señor, ¿pero por qué unos sanan y unos no? ¿Y sabes qué me dijo? Ora por ellos con amor. Como si te duele que ellos estén enfermos. Como si fueran tu familia. Ora con ellos por amor. Ten misericordia. Y como Jesús dice la palabra que él mirando la multitud con hambre, con cansancio, le decían los discípulos, regrésalos, que se regresen a sus casas. Han caminado conmigo todo el día. No los voy a mandar. Diles que se recuesten. Y les vamos a dar de comer. ¿Cómo vamos a darle de comer a esta multitud? Tú no te preocupes. Ya salieron los panes y los peces y hubo la multiplicación. Por amor. Por amor. En Mateo 14:14, Jesús saliendo vio a una gran multitud y tuvo compasión de ellos y los sanó. Los que de ellos estaban enfermos. Jesús no miraba enfermos, él miraba almas necesitadas. La sanidad comenzaba primero en la compasión, en lo que tú sientes por las personas. Muchos quieren poder, pero Jesús primero muestra misericordia. ¿Quieres que Dios te use? Pero tú no amas a las personas, no amas las almas, no te va a usar. Porque tú tienes que amar al prójimo. Y si no amas al prójimo, no te va a usar. Y no porque yo lo diga, sino porque lo dice la palabra. En Romanos 12:9 dice, el amor sea sin fingimiento. Dios está levantando generaciones que no ministran por fama, sino por amor genuino. Pero hay personas, no, ven que aquí, donde quiera, tú puedes ser sanado. Les digo que yo he estado en la gasolinería poniendo gas y ahí Dios me dice, ora por esta persona. Y ahí sana. He estado en la tienda comprando comida y ahí esperando en línea, el Señor me dice, ora por ello, tiene mal su pierna. Y me le acerco y dice, ¿tú cómo sabes que estoy enferma de mi pierna? Digo, pues Dios me acaba de hablar y me dijo que ore por ti.
Cuando tú ya miras a las personas y las miras con amor, ya no eres tú. En serio, yo a veces pienso que ya no soy yo en este cuerpo. Y entiendo a Pablo cuando decía, ya no vivo yo, mas Cristo vive en mí. Porque lo que quieres es hacer la voluntad de Dios. Donde hay compasión verdadera, Dios se mueve. Dios se mueve. El poder de Dios se mueve. La sanidad no fluye desde el orgullo, sino desde un corazón quebrantado, lleno de amor de Cristo. Jesús habla con autoridad divina. ¿Y nosotros? En serio, yo escucho cuando la gente ora. Y la gente ora como pensando que Dios no le va a contestar. Pero tienes que creer. Dice la palabra que nos acerquemos confiadamente al trono de su gracia. ¿Sabes qué es gracia? Es un don inmerecido. Algo que Dios le place, le dio la gana darte. Acércate a su trono de su gracia para hallar oportuno socorro. Pero nos acercamos como si el velo todavía no se rasgó. Ya se rasgó el velo. Ya puedes entrar, tener acceso al Señor. Entra confiadamente. En el libro de Mateo 17, 18 dice, entonces arrepintió Jesús al demonio, el cual salió del muchacho y se quedó sano desde aquella hora. Jesús no rogaba a la enfermedad, la reprendía con autoridad. Los discípulos después hicieron lo mismo que Jesús hacía. ¿Y ahora los de hoy? ¿Cómo oras tú cuando alguien se enferma? ¿Cómo oras? How you pray? Tell me. ¿Cómo te pones a orar? ¿Cómo es tu manera de orar que tú crees que es la efectiva? No es así como nos han enseñado. O creo que ni nos enseñan, ¿verdad? En las iglesias, ¿cómo orar? Hermano, ora, pídele a Dios que te enseñe la verdad, lo que dice la Biblia. Tú tienes que hablar con autoridad, reprender y echar fuera. Hay espíritus inmundos, yo les digo que hay uno en específico que se llama de destructor, el destructor. Ese te autodestruyes tú mismo, la gente que se te acerca te destruye, ese lo tienes que echar fuera. No es el amigo, la amiga, no es el que te vino a destruir. Porque pareciera que todos están en contra de ti. Bueno, ese es el espíritu inmundo de destrucción. Cuando tú sientes que todos te dan la espalda, que nadie te entiende, que todos pareciera que se confabularon en contra de ti y tú mismo dices, ay no, qué feo estoy, qué fea estoy, me siento mal, que no sé qué, puras cosas malas, ese es el espíritu de destrucción. Y si tú no lo echas fuera, se va a quedar en tu vida y te vas a autodestruir. Porque a veces no necesitas ayuda. Tú solito te andas destruyendo, tú solita con las palabras que hablas de ti mismo, de ti misma. En Mateo 10:1 dice, y les dio autoridad sobre los espíritus inmundos para que los echasen fuera y sanar toda enfermedad y toda dolencia. El Señor nos dio esa autoridad para hacerlo. ¿Lo estamos haciendo? No, oren por mí. Oren por... Ay, Dios mío. La iglesia debe de recuperar esa autoridad que perdió. Que quizás con los años ya la gente no sabe ni qué autoridad tiene. Hay cadenas que no se romperán con temor, sino con autoridad. ¿Y sabes qué nos quita la autoridad? El pecado. El pecado no confesado. Cuando tú vives en pecado, tú no tienes autoridad. Y tú lo sabes, y tú lo sientes, y tú lo... Por eso no oras. Y cuando oras, oras a ver qué pasa, no porque va a pasar horas. Y eso es algo que yo lo he enseñado. Cuando ustedes oren, oren con la seguridad de que algo va a suceder. Porque Dios a eso nos mandó. Somos embajadores de Cristo aquí en la tierra. Y un embajador, si ustedes van a la embajada de su país, ustedes aquí en Estados Unidos,
y le piden un documento, algo que ustedes ocupen, ellos tienen todo el poder, toda la autoridad para negártelo si se les da su regalada gana. Pero también te pueden cambiar de la línea, pasarte para enfrente y darte tus papeles inmediatamente. Ellos mandan. ¿Y qué crees? ¿Quiénes mandamos aquí en la tierra? ¿A quién se nos dio la autoridad para atar y desatar? Y maldecirás toda lengua que se levante en contra de ti en juicio. Ay, ay, ay. Todo ese poder lo tenemos, pero nosotros. Ay, no, es que esta vida está difícil. Dios te dio el poder y la autoridad. Úsalo. Úsalo. No ores dudando. Habla creyendo que Cristo ya venció en la cruz. Jesús oraba en intimidad con el Padre. En el libro de Lucas 5:16 dices, mas él se apartaba a lugares desiertos y ahí oraba. ¿Quieres que Dios te respalde en público? Pues ten una vida íntima de oración. ¿Por qué crees que yo le decía, Señor, yo me quiero ir a las montañas? Yo me quiero ir a las montañas. Señor, allá yo voy a orar todos los días. Oro aquí todos los días, pero allá en las montañas yo no sé, yo aquí, ahí quiero estar. Si no, oh no, pues aquí en la ciudad estoy re bien. Anhelo estar más cerca de Dios. Más y más. Hasta el día que me lleve hasta donde Él me quiere llevar. Con Él, a la eternidad. El poder público de Jesús nacía en su vida privada de oración. Antes de grandes milagros, Jesús buscaba oración y comunión. ¿Y sabes qué es lo que estaba haciendo ahorita antes de comenzar aquí? Por eso llegué ya llorando. Estaba en comunión. Porque los milagros no los hago yo, los hace Dios. Y pedirle su favor, pedirle su ayuda, pedirle su respaldo. Son tuyos, Señor, son tus ovejas de tu prado. Y comenzar a pedirle a Él que Él sea obrando. Pero cuando la gente piensa que es por Él o es por ella que los milagros suceden, ahí ya están mal. Y aunque Dios te llegara a usar de esa manera, no te vas a salvar. La Biblia lo dice. Porque en aquel día dirán, Señor, en tu nombre hice esto, en tu nombre hice aquello, y el Señor te va a decir, apártate de mí, hacedor de maldad. Entonces, no se trata de saber Biblia para que otras la vivan, la tienes que vivir tú. En Juan 10:30 dice, yo y el Padre, uno somos. Muchos quieren milagros sin altar. Pero el aceite fresco viene de la intimidad con el Padre. Cuando tú te haces uno con Él, la unción no se improvisa, se cultiva en secreto. En serio, eso, ay Dios mío. Si tú no tienes comunión con el Padre, ¿cómo quieres que te respalde en público? Habla con el Señor. ¿Quieres que Dios te use mucho, mucho? Hazte amigo de Jesús, amiga de Jesús. Pero de verdad, no que sea tu amigo imaginario, sino que tú hagas lo que Él dice, no lo que tú quieres. Se nota cuando alguien es amigo de Jesús, no por lo que dice, por lo que vive. Porque no puede ser que tú dices que eres amigo o amiga de Jesús y no vives la palabra. Si Jesús decía, y lo que miro a hacer al Padre, eso hago yo. Si tú no lo haces, pues entonces no es tu amigo. Tienes un amigo imaginario. Los discípulos oraban en el nombre de Jesús. En el libro de Hechos 3:6, mas Pedro dijo, no tengo plata ni oro, pero lo que tengo te doy. En el nombre de Jesucristo de Nazaret, levántate y anda. ¿Cuánto se tardó en decir eso? No tengo plata ni oro, pero lo que tengo te doy. En el nombre de Jesús, levántate y anda. ¿Cuánto se tardó? ¿Un minuto? ¿Un minuto y medio? ¿La oración para una persona paralítica? Y nosotros pensamos, ahora, reprende. No, es una palabra, suelta la palabra. Eres libre.
Eres libre en el nombre de Jesús. Pues después de la resurrección, los discípulos entendieron que el poder estaba en el nombre de Jesús. Ellos no confiaban en sí mismos. En el nombre de Jesús oraban. En Juan 14, 13 dice, y todo lo que pidiereis al Padre en mi nombre, lo haré. Todo lo que pidieres al Padre en mi nombre, lo haré. Y tú puedes decir, nah, yo le he pedido muchas cosas y no lo ha hecho. ¿Sabes por qué? Y la gente no lo quiere entender, que uno de Dios es una respuesta. Y aunque a veces pareciera, y te preguntas, oh, ¿será que Dios es malo? ¿Por qué no me contesta? No, es que los malos somos nosotros. Si no se nos pone algo mal, nosotros no oramos, no ayunamos, no clamamos. Así que Dios tiene que pasarnos por el fuego para probarnos, para ver si le amamos. Yo he mirado muchísimos milagros delante de mis ojos, orando por las personas, liberando a las personas, profecía y todo eso, pero también he mirado personas que no reciben nada. Esa no es mi culpa. Y antes yo me sentía culpable. Y yo le decía, Señor, ¿por qué no reciben? Hasta que el Señor me dijo, ¿por qué? Porque a muchos los tienen proceso de refinamiento en su fe. Hay unos que les va a tocar esperar más que a otros. Y puedes decir, no, es que yo soy bueno. Ese es el problema, que tú te crees bueno. Ay, no, es que yo no recibo, y los otros que andan de pecadores, ellos, ay, Dios mío. Por eso, no hay nadie mejor que nadie. Todos somos seres imperfectos, amados por un Dios perfecto. Y Dios contesta cuando Él quiere y hace lo que quiere cuando Él quiere, porque Él es Dios. Dice que Él se complace en hacer misericordia a millares. Él se complace, le da placer ayudarnos. Pero también dice, yo tendré misericordia de quien yo quiera tener misericordia. No de quien tú quieras o quien a ti te caiga bien. El nombre de Jesús sigue siendo terror para las tinieblas y medicina para los quebrantados de corazón. No depende de quién eres tú, depende de quién es Cristo en ti. ¿Quién es Cristo en ti? Los discípulos imponían las manos con fe. En Marcos 16, 18 dice, sobre los enfermos pondrán sus manos y sanarán. Sobre los enfermos pondrán sus manos y sanarán. No dice, a ver si unos enfermos se sanan y otros no. Sobre los enfermos pondrá sus manos y sanarán. La imposición de manos es un acto de transferencia espiritual y es obediencia. No es magia, como muchos piensan que es magia. Es fe activa, fe en acción. En el libro de Santiago 5:15 dice, y la oración de fe salvará al enfermo y el Señor le levantará. La oración de fe. Dios restaura el ministerio si tú quieres meterte con Él con fe. Hay muchas personas que me dicen, pero ¿cómo su iglesia, usted está floreciendo? Digo, ¿ustedes por qué creen? Si predico todos los días, ¿qué significa? Que leo la Biblia, escudriño la Biblia todos los días de mis benditos días. Todos los días. Estoy metida con Dios, metida con Dios, metida con Dios todos los días de mi vida. ¿Lo haces tú? No, pero es que no tengo tiempo. ¿Por qué no tienes tiempo? Hay muchas personas que tienen excusa. Quieren gloria sin pagar el precio. Quieren ver que Dios les respalde, pero no tienen tiempo para Dios. ¿Y cómo? En serio, pónganse a pensar, vas por un camino, ¿verdad? Difícil, medio como terrorífico, como un, ¿cómo se dice en México? Un callejón oscuro. Y tú vas mirando hacia los lados a ver qué peligro hay ahí. Y vas avanzando y como con mucha incertidumbre. Pero de repente se te acerca un hombre
de blanco y camina contigo. Mientras tú avanzas, él avanza. Va a tu lado. ¿Tendrías más miedo? Cuando tú te sientes en momentos de tiniebla, de oscuridad, de incertidumbre, de que no sabes qué hacer, camina con Jesús. Él siempre quiere ser tu mejor amigo. Pero lo hemos reemplazado. Hemos reemplazado a Jesús por cualquier persona, por cualquier cosa. Si tú caminaras con Él, la tormenta se calmaría. Si tú caminaras con Él, todos los problemas no tendrían sentido ni valor, ni tendrían poder ni autoridad sobre ti. ¿Por qué lo tienen? Porque no estás caminando con Jesús. Yo les he contado una historia que llegué a un parque, un niño no dejaba que mi niño se resbalara en el slide, en la resbaladilla, y el niño este estaba sentado donde se tenían que aventar para abajo. Entonces llega el niño y me dice, Mom, let's go, vámonos. Y digo, ¿por qué te quieres ir? Let's go. Y digo, ¿por qué te quieres ir? Y me dice, es que allá en la resbaladilla que a mí me gusta hay un niño sentado. Y digo, ¿y por eso te quieres ir? Le digo, vamos, let's talk to him. Y agarré a mi niño y ya cuando ese niño miró que Nathaniel no estaba solo, sino que iba con su autoridad, con un adulto. El niño nos miró de lejos que íbamos hacia él y se bajó. ¡Shum! Se fue para el otro lado del parque. Ya nunca lo volví a ver. Si tú entendieras que solamente clamas al Señor y Él te oye y te libra de todas tus angustias, pero no lo hacemos. No lo hacemos, queremos que el vecino, el amigo, el comadre, la compadre, qué cosa que no debería de existir. Eso de que dicen compadre los cristianos, también mal, porque eso no está en la Biblia, es antibíblico. Pero bueno, hay muchas personas, ¿verdad?, que andan aquí en la tierra caminando sin identidad, sin fe, sin temor a Dios. Es algo que yo siempre les he dicho, de rodillas solamente delante de Dios y de pie delante de quien sea. El temor no lo tienes que tener a nada ni a nadie, solamente a Dios, el Todopoderoso, el único que te puede ayudar. No temas orar por los enfermos, el poder viene de Dios, no viene de ti. Y eso es algo que yo les digo a los pastores, a los evangelistas, oren, oren. Les cuento una historia que una hermana de nuestra iglesia, ¿verdad?, decía, no, yo no oro por la gente, porque por gente que oro se muere. Le dije, hay cosas que tienen que pasar. Hay personas que se tienen que morir porque nadie nació aquí para estar aquí vivo con todos los días de su vida hasta el final del mundo, hasta que venga Jesucristo. Todos aquí somos perecederos. Entonces ella me dice, no, es que yo no quiero orar por las personas porque gente que oro, gente que se muere. Le dije, ¿sabes quién está tratando de hacer eso? ¿De que usted tenga temor de orar por las personas? El enemigo. Las personas por las que usted oró tenían su fecha. Todo está en las manos de Dios, no en las nuestras. Entonces usted no tiene que estar pensando y pensando y pensando, ay, que porque se murieron por mí. No es cierto. No tenemos el poder para nosotros matar a nadie con las palabras, así físicamente. Espiritualmente sí, puedes lastimar a las personas y tus palabras son como golpes de espada, pero así como que por mi culpa se murió, no, pues ya estaba enfermo, por eso murió. Lo que Dios nos quiere hacer que nosotros hagamos es que ministremos bajo la unción, bajo poder, bajo autoridad, creyendo. Nosotros no somos Dios, Él es Dios sobre todas las cosas. Y Él sana a quien Él quiere, cuando Él quiere, a la hora que quiere. Y así prácticamente la estaba convenciendo. Siga orando por los enfermos, siga orando por los enfermos. ¿Y sabes qué? El otro día ministraron en la iglesia. Y Dios les respaldó. Había personas en el piso. Se movió la presencia de Dios bien fuerte. Pero es que el enemigo va a querer que tú no lo hagas. Es que yo oro y nada pasa. Sigue orando. Pero también ten una vida personal con Dios. Activa una relación con Él. Activa. Jesús enseñó
que la fe es esencial para la sanidad. En el libro de Mateo 9, 20, 21 dice, he aquí una mujer enferma de flujo de sangre. Desde hacía 12 años se le acercó por detrás y tocó el borde de su manto, porque decía dentro de sí, si tocar el borde de su manto, seré salva. La fe abre puertas al milagro. Jesús constantemente honró la fe de las personas. Ahí dijo, ¿quién me ha tocado? ¿Quién me ha tocado? De cierto, el que se me acercó tenía fe. Porque cuando nosotros nos acercamos, tenemos que tener fe. En el libro de Marcos 10:52 dice, Jesús les dijo, vete, tu fe te ha salvado. Dios está despertándonos en fe en medio de esta generación tan corrupta y echada a perder, en esta generación cansada, herida. Aunque el diagnóstico diga una cosa, la última palabra y la única palabra sobre tu vida la tiene Dios. Nadie más, nadie más. Nosotros debemos orar guiados por el Espíritu Santo, sin miedo, sin temor. En el libro de Romanos 8:14 dice, porque todos los que son guiados por el Espíritu de Dios, estos son hijos de Dios. Todos, todos. Ay, Dios mío, no lo. Porque todos los que son guiados por el Espíritu de Dios son hijos de Dios. ¿Y qué dice? Y si el Hijo os libertare, seréis verdaderamente libres. Se necesita un Hijo de Dios en una iglesia, en cada iglesia, para declarar la palabra, para romper las ataduras, las ligaduras, declarar vida y no muerte. Se necesita un Hijo de Dios con fe. Pues no, sí, es que los dones, no, con fe. Con fe. Es que hay mucha gente que predica la Biblia, pero no cree en la Biblia. Porque dice la palabra, y estas señales seguirán a los que creen. Marcos 16, 16 al 18. Y estas señales seguirán a los que creen. Entonces hay muchos que predican que no creen lo que predican. Porque las señales deberían de estar evidentes en cada iglesia, en cada servicio. El poder de Dios se tiene que estar manifestando porque las señales a quienes siguen, a los que creen. No toda oración será igual. El Espíritu Santo nos va a guiar cómo hablar, cómo reprender, cómo callar, cómo ungir, cómo declarar la palabra. Pero recibiréis poder cuando haya venido sobre vosotros el Espíritu Santo. Hechos 1:8. Y a mí me pasa, a veces yo creo que les había comentado esto que pasó el otro día en la iglesia. Me llevaron a una niña que él tenía ataques de epilepsia. Entonces, pues como era una niña, yo no me puse a reprender, yo nada más comencé a orar por ella. Estaba orando por ella. Y resulta que la niña me volteé a ver. Así como unos ojos que ay. Y cuando miré que la niña me volteó a ver así, me puse a orar, a atar y a reprender. Y comencé a hacerle liberación a una niña como de 5 años. Y comenzó a vomitar. A veces tú piensas que las cosas van a suceder de una manera cuando Dios dice, no, no, no. Esta no necesita una oración de sanidad. Lo que necesita es liberación. Y cuando tú estás atento a las señales, Dios es quien guía. No eres tú. No es tu inteligencia, no es tu sabiduría. Es Dios. Es Dios quien te guía. Y cuando tú permites que Dios guíe tu vida aún en el momento de la administración, Dios te va a respaldar. Pero si yo hubiera seguido, ay, Señor, sánala, mira, Señor, mira que sus ataques de epilepsia, Padre, seas tú obrando, Señor. Si ustedes creen que si les hubiera seguido orando así, ella hubiera sido libre, no. Por eso tú tienes que estar conectado con Dios, conectada con Dios mientras está la administración, sabiendo lo que estás haciendo. Si no, pues el enemigo se va a burlar de ti en la cara. En el libro de Hechos 1:8 dice, pero recibiréis poder. ¿Qué reciben las personas que reciben el Espíritu Santo? Ya les he dicho, no escalofríos, no calorcitos. Claro, eso es como una evidencia en tu cuerpo de que estás bajo la unción, bajo el poder de Dios.
pero en realidad lo que recibimos fue poder. ¿Por qué no lo ejecutamos? Porque no lo creemos o incluso porque no nos lo han enseñado. Entonces llegas a pensar que pues eso es todo, hasta danzar en el Espíritu solamente. No, alguien que ya recibió el Espíritu Santo puede hacer las obras que Jesús hizo. ¿Por qué no las haces? Porque no te lo han enseñado, no porque no puedas. Lo puedes hacer. Lo puedes hacer porque el Espíritu Santo es poder, lo dice la Biblia. El Espíritu Santo quiere devolver sensibilidad espiritual a su iglesia. La verdadera sanidad no depende de fórmulas humanas, sino de obedecer la voz del Espíritu Santo. Es lo que necesitamos, estar más atentos a la voz del Espíritu Santo que a la tuya misma. Que, ah, yo voy a hacer esto ahorita. El otro día, last Sunday, el domingo pasado, no tuvimos tiempo de testimonios porque yo sentía que tenía que ministrar. Y yo ya estaba, ready para ministrar. Pero ya estando en la me a media predicación, comencé a sentir, no, hoy no vas a ministrar. Hoy no vas a ministrar. Y si yo no hago caso, y si yo me quedo ahí, haciendo de que voy a, pásenle porque voy a ministrar, Dios no me va a respaldar. Yo tengo que hacerlo en el momento que Él quiere. Si yo lo hago en mi carne, no va a pasar nada. Y eso yo ya lo tengo por seguro, ya lo he vivido, ya lo he experimentado. ¿Para qué me voy a bajar del altar a ministrar al pueblo y me queda en vergüenza? Todas las veces que he ministrado, y todos los que están aquí son testigos, todas las veces hay sanidades, milagros y liberaciones en la iglesia. Siempre. Pero tienes que estar conectado con Dios, conectada con Dios para saber cuándo es el momento. Pero si tú solamente, ah, oh, no, pues es que la iglesia se hace esto, esto, esto y esto, y tú lo haces, Dios no te va a respaldar. Tiene que ser en el momento que Dios quiere. Y miren, y aunque hay momentos que yo no ministro a nadie, hay personas que aún, ahí donde estoy sentada vienen y se me acercan, es que yo necesito que ore por mí, los milagros suceden. ¿Se recuerdan de la persona que apenas fue a testificar a la iglesia? Algunos de ustedes fueron y miraron ese en vivo donde ella fue a testificar que fue un día a la iglesia ahí con nosotros porque su hermana tenía cáncer, pero que le iban a operar, pero que oráramos. Entonces yo oré por ella ahí entre las sillas, ahí donde yo estaba sentada, y le dije, usted va a regresar y usted va a dar testimonio, su hermana está libre de cáncer. Bueno, ella le dijo a su hermana, pero su hermana igual fue a que le hicieran la cirugía. Y cuando la abrieron, no encontraron cáncer. No había. Entonces ella regresa a la iglesia y va y da el testimonio de que su hermana estaba libre de cáncer. Cuando la fe de una persona se activa, por eso dice la palabra, si dos se ponen de acuerdo en una petición, esta será hecha. En ese momento, ese día, creo que fue un día jueves, a mí no me había tocado ministrar, no me había tocado predicar. Entonces, si no me toca predicar, ¿cómo por qué voy a ministrar? Entonces, ellas vinieron ahí donde estaba sentada y ahí ocurrió el milagro. Porque ¿sabes qué activa los milagros? La fe. La fe. La fe. En el libro de Santiago 5, 17 y 18 dice, Elías era un hombre sujeto a pasiones semejantes a las nuestras y oró fervientemente que no lloviese. ¿Y qué creen? No llovió. Otra vez oró y el cielo dio su lluvia. Tienes que tener esa vida de oración ferviente para que no digas, no sucederá esto sino por mi palabra y no por jactancia, sino por saber ¿cuál es la relación que tú tienes con Dios? ¿Qué relación tienes con Dios? Y tú puedes decir, no, pues gloria a Dios por la relación que usted tiene con Dios, pero tú también la puedes tener. Es gratis. Es una decisión que hoy puedes tomar y comenzar a vivir en el Señor y ver milagros en el Señor. Hay milagros instantáneos, hay otros progresivos. No debemos nosotros de desmayar, no porque hoy no miramos nada, mañana puede ser que amanezca sin ninguna enfermedad.
Y yo he tenido muchos testimonios de eso, de hermanas que dicen, ah, la pastora dice, tóquese aquí, yo me toco, me tóquense allá y yo me toco. Y dice, y no siento nada. Pero después resulta que ya no me duele nada, que estoy sana de aquí, estoy sana de allá. Y es que así es. A veces nosotros queremos que en el momento sucedan todas las cosas. Pero Dios tiene su tiempo, Dios tiene su tiempo. Dios está enseñando perseverancia a su pueblo antes de grandes manifestaciones. La demora no significa ausencia de Dios. Y eso es algo que lo tenemos que entender y atesorar. La demora no significa que Dios no esté contigo, porque hay personas que piensan, es que Dios no lo hizo ahorita, todavía me está doliendo. Y aquí yo sé que hay personas que están conectadas, que Dios les sanó,

tus heridas. ¿Quién lo hace? Él, el Todopoderoso. No el que ora aquí en la tierra por ti, es Dios. Yo no estoy ahí donde tú estás, pero ¿sabes quién sí está ahí? Dios. Jesús no vino solamente a sanar cuerpos, vino también a restaurar las vidas completas. En el libro de, en la carta tercera de Juan 1:2, tercera de Juan 1:2, amado, yo deseo que tú seas prosperado en todas las cosas y que tengas salud, así como prospera tu alma. Tenemos ese deseo, que no solamente estés creciendo en sabiduría, sino que seas prosperado en todas las áreas, así como vas prosperando en tu camino con el Señor. Muchos serán sanados emocionalmente mientras adoran, mientras oran. Y yo creo que muchos han experimentado ese tipo de sanidad emocional. A veces uno llega a la iglesia y uno ya no siente deseos de adorar, deseos de orar, pero comienzas a hacerlo y ya cuando te sales de la iglesia tú te vas como otra persona totalmente diferente. ¿Quién lo hizo? Nadie te impuso manos. Lo hizo Dios. Y siempre lo ha hecho Dios. Y a veces nuestro foco es el hermano, es la hermana. El que hace todos los milagros es Dios. Es Dios. Y a Él sea la gloria, a Él sea la honra y la alabanza por todos los siglos de los siglos. Jesús nos dejó ejemplo. Oró con compasión. Ministró con autoridad. Dependió del Padre, caminó por fe, fue guiado por el Espíritu Santo. Los discípulos continuaron ese mismo ministerio, usando el nombre de Jesús, imponiendo las manos, predicando con poder, creyeron sin dudar. Y ahora nosotros, en este tiempo, ¿cómo estamos? ¿Cómo estás orando? En serio, no tengas miedo de orar por las personas enfermas. Porque los milagros no los haces tú. Hay algo que yo comprendí. Es como, ok, voy y oro. No oro en el nombre de Maribel Reynoso. Oro en el nombre de Jesús. Pongo el nombre de Jesús por garantía. Bueno, esa es una toallita, ok. Pongo el nombre, es como si pongo el nombre de Jesús por garantía. No el mío. Entonces, no tienes que sentirte avergonzado o avergonzada si nada pasa. Porque no fue en tu nombre que oraste. Atrévete a orar por los enfermos. ¿Quién sabe si Dios te dio ese don? ¿Y cómo lo vas a descubrir si nunca te atreves a orar por nadie? Tienes que atreverte a orar. Y nosotros ahora, en este tiempo, debemos de buscar intimidad con Dios, orar con fe, hablar con autoridad, amar al prójimo, a las personas y depender completamente del Espíritu Santo. En el libro de Hebreos 13:8 dice, Jesucristo es el mismo de ayer, hoy y por los siglos de los siglos. Jesucristo es el mismo, el mismo. Cuando venían los enfermos, los sanaba. Los venían los de dolor, los sanaba a todos. A todos. Pero nosotros, es que hoy no quiso el Señor. El Señor sí quiere, pero tú crees que Dios no quiere. Y por eso tú paras la bendición. Porque Dios sí quiere. Dios siempre quiere. El asunto es que muchos de nosotros no queremos porque pensamos que no nos los merecemos. El Cristo que sanó en Galilea sigue sanando hoy. Todavía abre ojos, limpia corazones y levanta al caído aún hasta el sol de hoy. Así que yo quiero que tú tengas fe. Ahí donde tú estás, yo no sé qué es lo que tienes, pero voy a orar por cualquier síntoma que tú sientas en tu cuerpo. Si tienes dolencia, si tienes ganas de vomitar, si tienes un dolor en el pie, en la mano, en la costilla, en el estómago, lo que sea una enfermedad y que tú en este momento estás sintiendo síntomas de dolor de cabeza, de depresión, de colesterol, de lo que sea tu síntoma que tú te sientes, de lo que sea. Vamos, levanta tus dos manos y vamos a recibir de parte del Señor toda enfermedad ahora en el nombre de Jesús. A tu reprendo todo espíritu inmundo que está trayendo enfermedad a los cuerpos por el poder de la palabra en el nombre de Jesús de Nazaret. Envió la palabra ahí donde están esas manos levantadas. Y en esta hora declaro, Señor, por tu palabra, por el dedo de Jehová, en el nombre de Jesús que hay

0: Sanidad ahora, hay sanidad ahora, hay restauración ahora, en el nombre de Jesús. Todas las manos levantadas, Padre, gracias. Todo síntoma que estaba apareciendo en los cuerpos, declaro por el poder de la palabra, en el nombre de Jesús de Nazaret, se deshace ahora. Por el dedo de Jehová, ahora, en el nombre de Jesús, en el nombre de Jesús, en el nombre de Jesús. Gracias, Jesús, gracias, Jesús, gracias, Jesús. Todo síntoma ahora. Todo espíritu de enfermedad que estaba atando tu cuerpo, ahora, en el nombre de Jesús, te declaro libre. Eres libre, eres libre ahora. Por el dedo de Jehová, en el nombre de Jesús. Todo espíritu inmundo que venía a azotar tu cuerpo, espíritu de destrucción, suelta los cuerpos ahora. Te vas, suelta ahora, en el nombre de Jesús. No tienes parte ni suerte, es comprado a precio de sangre, comprada a precio de sangre. Por lo tanto, no tienes poder ni autoridad para seguir en este cuerpo trayendo enfermedad o destrucción. Por el dedo de Jehová, en el nombre de Jesús de Nazaret, te doy gloria y honra, Señor. Porque tú, Señor, estás haciendo libre a tu pueblo, a los que han creído en tu palabra, a los que creen en tu bendito y santísimo nombre. Todo síntoma en esta hora se cancela y todo lo que provocaba ese síntoma, todo espíritu de enfermedad, hasta hoy llegaste. No tienes parte ni suerte en el nombre de Jesús ahora. Padre, gracias. Gracias, Señor. A ti la gloria, la honra y la alabanza por todos los siglos de los siglos. En el nombre de Jesús. Amén. Ahora, comiéncense a buscar lo que ustedes sentían. Si les dolía el cuello, la cadera, la columna, la pierna, si ustedes sentían náuseas, si tenían dolor de cabeza. No sé cómo explicarlo, pero hay personas que van a comenzar a sudar. ¿No? Van a comenzar a tener sueño. Van a comenzar a sudar. Está siendo sano, está siendo sana. Padre, gracias, gracias, Señor. Gracias, poderoso Dios. Gracias, Señor. ¿Cómo no alabarte? ¿Cómo no bendecirte, Señor? Poderoso Dios. Padre, gracias. Gracias, Señor. A ti la gloria, la honra y la alabanza por los siglos de los siglos. Sabes que hace un tiempo oré por una persona que le iban a amputar el pie. Tenía ya su pie para que se lo cortaran. Y le dijeron que en 15 o 17 días tenía que volver a ir al doctor. Y le iban a cortar el pie. Y a mí me pidieron oración solo para que no se lo cortara. Pero yo oré de esta manera y le dije: Señor, yo te pido que seas obrando en ese pie, que no se lo corten. Y lo que sea que está provocando esa enfermedad, desaparezca. En el nombre de Jesús. ¿Y sabes qué pasó? La persona sanó de su pie y se le quitó la diabetes. Yo no sabía, yo no oré por diabetes, pero el que sí sabía lo que estaba provocando esa enfermedad en el pie era Dios. Y Dios hizo su obra completa, porque para Él no hay nada difícil ni nada imposible. Él sigue siendo Dios todopoderoso, hacedor de maravillas, y hasta el sol de hoy su diestra de poder no se ha cortado. Amén. Dios bendiga a nuestros hermanos y hermanas en Cristo que han estado ofrendando y diezmando en Monte Sinaí. Dios bendiga a nuestra hermana Laura Castañeda, nuestra hermana Claudia Herrera, nuestro hermano Jaime García Guzmán, nuestro hermano Roberto Polo, nuestro hermano Miguel Flores, nuestra hermana Laura Castañeda, nuestra hermana Audel, es de la iglesia, es miembro de la iglesia, nuestro hermano José Robles. Dios bendiga a cada uno de ustedes, a todos los que también han estado bendiciendo esta plataforma de TikTok, ¿verdad? Enviando regalos. Dios les bendiga y les multiplique. Dios bendiga a cada uno de ustedes por nombre y apellido en el nombre poderoso de Jesús de Nazaret. Padre, en esta hora venimos en el nombre de Jesús presentándote cada familia, Señor. Señor, todos hermanos que se abrieron para bendecir la obra, mira, Señor, hermana Laura Castañeda también envió para tus flores, para tu altar, Padre. Yo te pido que la bendigas, que bendiga su corazón, Señor, porque ella te ama, Padre, y te lo demuestra, Padre. Yo te pido que la honres, Padre, a ella, a su familia, a sus hijos, Padre, a su hogar, su esposo, Padre. Te doy gracias por cada uno de tus hijos y tus hijas, Señor, que han enviado sus diezmos y sus ofrendas, Padre Santo, para la iglesia, Padre. Todavía nos faltan, Señor, como $80,000, Padre, para poder pagar el templo, pero, Señor, Nosotros creemos, mi Dios amado, que tú sigues siendo el mismo Dios todopoderoso y que tú ya tocaste los corazones, Padre, para que nos ayuden, Señor, con esta gran deuda que tenemos. Señor, creemos, Señor, en tu palabra, creemos en todo lo que has dicho sobre la iglesia y creemos, Señor, que vamos a seguir prevaleciendo parados en la brecha, Señor. Confiamos en ti, Señor. Y en esta hora te ponemos, Señor, en tus manos al dador alegre, Padre. Tu palabra dice que tú les amas, Padre. Así que, Señor, yo te pido, Padre, apelo a ese amor que tienes por cada uno de los dadores alegres, que seas tú trayendo, Señor, en sus mesas alimento, sustento, que reprendas por ellos al devorador de sus finanzas, que les bendigas del norte, del sur, del este y del oeste, que seas tú, Señor, bendiciéndoles cada día más, donde quiera que anden, donde quiera que vayan, Señor. Te doy gracias, Señor, porque tú pones en el corazón el hacer. Y Señor, ellos lo han hecho, Padre, y así te pido, Señor, que por su obediencia los bendigas en el nombre todopoderoso de Jesús de Nazaret, Padre. Gracias por esta hora y gracias por permitirnos estar aquí congregados en tu nombre, escudriñando tu palabra, Señor. Gracias porque tú eres quien nos sana, eres tú quien nos libera, eres tú quien rompe las cadenas. Gracias, mi Dios amado. Te honramos, te alabamos, te glorificamos, te bendecimos. Torre fuerte es tu nombre y a ti corre el justo, mi Señor, y tú le levantes. Bendito eres por siempre y para siempre, Señor. Nos despedimos de esta oración, pero nunca de tu presencia, rogándote que tu presencia vaya con cada uno de nosotros todos los días de nuestra vida hasta el fin del mundo o hasta que tú nos mandes a pedir cuentas, Señor, en el nombre todopoderoso de Jesús. Amén. Gloria a Dios. Dios les bendiga y les multiplique el 100 por 1. Gracias. Gracias. Dios les bendiga. Dios me les guarde. Amén. Si necesitan más información sobre el curso, ayer también se inscribió otra persona más en el curso. Gloria a Dios, porque el Señor está, ¿verdad?, trayendo y añadiendo a quien Él quiere. Y gloria al Señor por todos los que están dispuestos a prepararse para servirle al Señor con excelencia. Bendiciones, muchas gracias, gracias, gracias. Dios me les bendiga. Este fin de semana, o sea, mañana, voy a estar en Watsonville, si así el Señor lo permite, voy a estar por allá. Va a haber una presentación de la familia Lucas y así que voy a estar en Watsonville, si Dios lo permite, mañana. Así que va a ser una presentación de un niño y gloria al Señor por la vida, ¿verdad? De la familia Lucas que tuvieron a bien invitarme para hacer la presentación de su bebé. Y alabo y glorifico a Dios porque Él es bueno, porque para siempre su bendita misericordia. Y si Dios mediante, mañana a las 2 de la tarde voy a estar por allá, por Watsonville. Amén. Bendiciones. Dios me les bendiga. Dios me les guarde. Mi número es 559-548-3141. Si tienen alguna duda o pregunta sobre la capellanía. Dios le bendiga, Pastora Zuleima Guerra. Bendiciones. Dios me le bendiga, hermano Jaime García Guzmán. Hermano Jaime García se pierde, regresa, se desaparece. Qué bueno que está aquí. Dios me les bendiga a todos. Dios me les guarde. Bendiciones. Usted, princesa guerrera del Dios vivo. Dios me les bendiga. Bendiciones. Evangelista Jess. Gloria a Dios. La evangelista Jess ya está lista para las clases. Dios le bendiga a Pastora Lidia. Bendiciones. Dios le bendiga a la hermana María María. Bendiciones, Dios me les bendiga a todos rica y abundantemente. Hermana Laura Castañeda, hermana Clara Patricia Granados, Mabel, bendiciones. Hermana Claudia, bendiciones, bendiciones to all. Bendiciones para todos, aleluya. Bendiciones, bendito fin de semana. Que el Señor les prospere, les bendiga, que abra su buen tesoro que está en los cielos y derrame sobre ustedes y cada uno de sus hogares y su familia. Bendiciones hasta que sobren y abunden. Feliz fin de semana, Selene Rodríguez, bendiciones, hermana García Reu, bendiciones la Corita, bendiciones hermana Ortega, bendiciones hermana Mariana, Dios me les bendiga a todos, hermana Lilia Partida, Liliana Partida, perdón, Francisca Saavedra, bendiciones hermana Rosy Grace, bendiciones, Dios me le bendiga, bendiciones Ceci, bendiciones Ricarda, o Ricardo, perdón. Bendiciones a todos y cada uno de ustedes. Dios me les bendiga. Jorge, Yolanda, Hortensia, Carol. Bendiciones. Dios me les bendiga. Dios me les guarde. Recuerden que estamos a través de Radio Conquistadores para Cristo 100.9 FM, alabando y glorificando al Señor en todo momento. Amén. Bendiciones. Nos miramos mañana en Watsonville, sea si el Señor lo permite. Amén. Bendiciones, bendiciones, bendiciones, bendiciones. Dios me les bendiga. Miren, ven que les estaba diciendo que alguien que estaba enfermo va a comenzar a sudar. Cuando a las personas le pasa cosas así, yo también lo puedo experimentar. Miren, ¿sí ven? Yo sé que alguien está siendo sanado y yo lo puedo sentirlo cuando Dios está haciendo las cosas. No sé cómo explicarlo. En mi cuerpo yo siento cuando alguien. Por eso ahora entiendo cuando Jesús dijo: alguien me ha tocado porque he sentido que poder salió de mí. Lo puedo, digo, pues yo me doy cuenta cómo la gente sana, qué es lo que siente, porque mi cuerpo lo siente. No sé cómo explicarlo. Pero bueno, Dios me les bendiga, Dios me les guarde. Muchas gracias. Esmi Rodríguez, Esmiro, something like that. Dios le bendiga y le multiplique el 100 por 1. Dios me les bendiga a todos rica y abundantemente. Hermana Erika Aguilar, aleluya, bendiciones. Dios me les bendiga. Saludos hasta Los Ángeles, California. Bendiciones.
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1: Porque te tomé de los confines de la tierra, y de tierras lejanas te llamé, y te dije: mi siervo eres tú. Te escogí y no te deseché. No temas, porque yo estoy contigo. No desmayes, porque yo soy tu Dios que te esfuerzo. Siempre te ayudaré, siempre te sustentaré con la diestra de mi justicia.
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0: La mejor manera de tener un día bendecido es iniciar dando gracias a Dios. Agradece por todo su amor y misericordia. Deja todo en sus manos y verás cómo todo tiene sentido. No importa lo que pueda pasar, solo ten la certeza de que Dios obrará para bien. Ama, perdona y disfruta tu día al máximo, pero asegúrate que Dios esté allí.
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0: examina tu vida. Cuando todo se pone en contra, cuando ves hacia cada lado y solo se muestra un desierto amplio, examinas tu vida y te das cuenta que te sientes vacío. Y es que todo lo que te ha sucedido a lo mejor ha cambiado tu perspectiva de la vida. De ser una persona entusiasta y motivada, espiritual y de fe, pasaste a ser una persona fría, que contempla con sus ojos cómo todas las cosas a su alrededor van cambiando. A veces llegamos a pensar que todo cambió, que todo a nuestro alrededor ya no es igual, que Dios ya no veló por nosotros como antes lo hacía, que algo está pasando. Pero, ¿será que Dios cambió? ¿Será que Él dejó de hacer lo que hacía en nuestra vida? ¿O será que nosotros cambiamos? A veces creemos que Dios cambió con nosotros, cuando en realidad los que hemos cambiado somos nosotros. Creemos que Dios dejó de la noche a la mañana de hacer las cosas que hacía en nuestra vida, pero la realidad es que nosotros provocamos cada cambio desde que decidimos alejarnos de Él, quizá reemplazándolo por otras cosas que, sin darnos cuenta, se convirtieron en prioridad en nuestra vida, quizá hasta antes que Dios. Antes de pensar en que Dios cambió contigo, ¿por qué no por un momento piensas en lo que tú has cambiado? ¿Qué dejaste de hacer que hacías antes? ¿Qué olvidaste que antes era tu prioridad? ¿Qué cosas reemplazaste en tu vida que te llevaron a sentirte vacío? Si realmente fuéramos sinceros con nosotros mismos, nos daríamos cuenta que a veces nos sentimos vacíos porque nosotros solos hemos provocado eso, tomando decisiones equivocadas, dejando que las personas afecten nuestra vida, descuidándonos de nuestra relación personal con Dios y poniéndole más atención a cosas vanas. Quizá hoy te sientas vacío. Quizá este día te sientas alejado de Dios. Quizá piensas que nada es igual y que nada volverá a ser igual. Pero antes de pensar o sentir todo eso, hoy quiero invitarte a intentarlo una vez más. Hoy quiero invitarte a volver al punto desde donde crees.
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0: Detecta qué son esas cosas que te están apartando de Dios. Detecta qué son las cosas que están obstaculizando la relación con Dios y ten el valor de hacerlas a un lado. ¿Quieres dejar de sentirte solo, vacío y sin un sentido de vida? Entonces, comienza por tomar decisiones valientes que como consecuencia te traerán el gozo del Señor a tu vida. Nada en la vida tiene más valor que estar bien con Dios. Nada en la vida tiene más importancia que sentirse bien delante del Señor. Y eso solo se logra a través de una comunión real y sincera con Dios. Hoy te invito a autoexaminar tu vida, detectar los errores, solucionarlos, aplicarte, pero sobre todo, tener la voluntad y determinación de salir de ese bache en el que a lo mejor te encuentras y comenzar a depender de Dios a través de una relación íntima con Él. Pues solo de la mano de Dios podemos salir de las situaciones más difíciles que podemos enfrentar. Apocalipsis capítulo 2, versículos 4 y 5 dice: sin embargo, hay algo que no me gusta de ti, y es que ya no me amas tanto como me amabas cuando te hiciste cristiano. Por eso, acuérdate de cómo eras antes y vuelve a obedecer a Dios. Deja de hacer lo malo y compórtate como al principio. Si no lo haces, yo iré a castigarte y quitaré tu candelabro de su lugar. Dios está dispuesto a encontrarse y renovar su relación contigo.

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1: Hola, mi hermano, Dios te bendiga en esta mañana. Queremos mandarle saludos de parte de su adorador y salmista Wilmer Medina Flores a toda la fila audiencia de Radio Conquistadores para Cristo. 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Y esos
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¿Alguien está alegre? Esta noche queremos honrar a unos hombres de Dios que nos enseñaron a adorar. Cantaban canciones muy hermosas y las vamos a recordar. ¿Alguien alguna vez cantó esta canción?

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9: 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Muy buenos días, buenas tardes, buen atardecer, mi gente hermosa.
12: Está contigo, Él te da su bendición.
9: Bienvenidos, bienvenidas y bienvenidos a esta increíble sintonía donde el gozo no se apaga.
13: Con sus manos marcadas de esfuerzo.
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1: Eso es así, que siga el gozo, que siga el gozo. Y estamos ahora de la mañana, de la tarde, del atardecer, del anochecer, de la madrugués. Y estamos ahora que estamos acá, nada más y nada menos, escuchando lo que dice.
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0: estás escuchando,
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1: Eso es así, y también te presentar algo nuevo. Vamos a presentar algo que nos llega desde Honduras. Vamos a presentar un material que está recién salido del horno. Estamos hablando nada más y nada menos un cantante que la está rompiendo en todas las redes sociales, en todas las plataformas digitales, en todo lo que son frecuencias radiales. Y acá también estará rompiéndola, porque vamos a estar presentando algo nuevo, algo que se viene desde Honduras. Estamos hablando nada más y nada menos tu hermano salmista, levita, adorador, Wilmer Medina.

nuestro hermano Wilmer Medina Flores. Ya ustedes pueden escuchar acá esos hermosos cánticos que ha sacado. Y ahorita lo vamos a presentar para que usted lo pueda escuchar. Para que usted, cada vez que estemos en programas acá en Radio Conquistadores para Cristo 100.9 FM, Atlanta, usted puede decir: hermano Tony, me puede

Matal de nuestro hermano Wilmer Medina Flores, claro que sí, se lo vamos aquí ahora mismo a complacer. Y bueno, no hablando más, vamos a presentarlo. Esto que dice nuestro hermano Wilmer Medina Flores.

Eso es así. Bueno, después de estar presentando esos lindos temas de tu hermano Wilmer Medina Flores, usted lo puede nada más y nada menos buscar en todas las plataformas como Spotify, iTunes, Google Store. Lo puede también buscar en YouTube, en YouTube Music. Bueno, en todos los lados usted solamente busque Wilmer Medina Flores. Ahí lo puede buscar, Wilmer Medina Flores, para que usted pueda escuchar a todo volumen esos lindos cánticos. Y si usted nos manda un mensaje debajo de este enlace que usted está viendo ahora mismo, le tendremos una sorpresa para que usted pueda ser bendecido, prosperado y en victoria. No te lo vayas a perder. Ahora mismo, actívate, vaya, busque nuestro hermano Wilmer Medina Flores, o si no, mándanos un mensajito en el enlace que aparece abajo para que usted pueda recibir una bendición de parte de nuestro Señor Jesucristo. Recuerde siempre algo, que cuando las oraciones suben, las bendiciones bajan, y cuando tus rodillas tocan el suelo, usted solamente levante sus manos para tocar el cielo, porque esto es en fe, gloria tras gloria. Pero vamos camino a

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0: Bendito Dios, un aplauso a aquel que es poderoso. Aleluya.
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3: Yo no puedo callar, porque ahora Dios me ha dado un trabajo tal como yo le pedí a Dios.
4: Gloria a Dios.
3: Para poder buscar de Dios. Y realmente, hermano, pues yo también les felicito por esos programas que tienen y les insta, ¿verdad?, que siguen adelante, ¿verdad?, amén, que es mucha decisión.
5: Amén.
6: Se le bendiga, hermana, quisiera contar un testimonio.
4: Amén, hermana, adelante.
6: Nosotros con mi esposo la semana pasada no teníamos nada de... Mi esposo tenía 3 semanas sin trabajar y la semana pasada no teníamos ni un dinero para bajar ni siquiera a la iglesia para echarle gas al carro.
4: Amén.
6: Y mire que se fue mi esposo a buscar trabajo en la esquina. Ahí un amigo le dijo que quería bajar al consulado, que si lo llevaban. Y en eso le pagó el ride, con eso fuimos a la iglesia, nos gozamos. Y esa semana, a Dios gracias, para Él sea la gloria y la honra y la victoria que Dios nos dio, que esa semana tenemos trabajo los dos.
4: ¡Aleluya! ¡Gloria a Dios! ¡Gloria, aleluya!
1: 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No estamos aquí por casualidad. Estamos aquí porque Dios está salvando las vidas a través de nuestra programación.
7: Pues yo quiero escuchar de la palabra de Dios.
5: Amén.
7: Y quiero reconciliarme con Dios.
5: ¿Quiere reconciliarse con el Señor? Gloria a Dios. La palabra del Señor tocó su vida en esta mañana.
7: Sí.
5: Gloria a Dios, pues qué bendición, pues qué bueno que usted en esta mañana ha vuelto en sí, hermanas. Haga esta oración conmigo, hermanas. Diga conmigo: Señor Jesús.
7: Señor Jesús.
5: Te pido que me perdones.
7: Te pido que me perdones.
5: Sé que me había apartado de ti.
7: Sé que me había apartado de ti.
5: Pero ahora regreso a tus brazos.
7: Pero ahora regreso a tus brazos.
5: Perdóname, Señor.
7: Perdóname, Señor.
5: Sé que te he fallado.
7: Porque te he fallado.
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7: Pues mire que en esta tarde, hermano, necesitaba reconciliarme, hermano. Me he sentido poco acá debilitada.
4: Amén, aleluya.
5: Amén. Ore conmigo entonces estas palabras.
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5: Porque sé que me había apartado.
7: Yo sé que me había apartado.
5: Pero hoy vuelvo a ti, Señor.
4: Gracias, Señor.
7: Vuelvo a ti, Señor.
5: Arrepentida.
7: Arrepentida, mi Dios.
5: Por haberte fallado.
7: Por haberte fallado, Señor.
5: Pero te pido me perdones.
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0: Su alabanza estará de continuo en mi boca. En Jehová se alegrará mi alma. Lo oirán los mansos y se alegrarán. Engrandeced a Jehová conmigo y exaltemos a una su nombre. 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

y el verbo era Dios. Este era en el principio con Dios. 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
4: Muy buenos días, buenas tardes, buenas tardes.

0: 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Las cosas viejas pasaron, he aquí, todas son hechas nuevas.
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0: La mejor manera de tener un día bendecido es iniciar dando gracias a Dios. Agradece por todo su amor y misericordia. Deja todo en sus manos y verás cómo todo tiene sentido. No importa lo que pueda pasar, solo ten la certeza de que Dios obrará para bien. Ama, perdona y disfruta tu día al máximo, pero asegúrate que Dios esté allí.
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0: examina tu vida. Cuando todo se pone en contra, cuando ves hacia cada lado y solo se muestra un desierto amplio, examinas tu vida y te das cuenta que te sientes vacío. Y es que todo lo que te ha sucedido a lo mejor ha cambiado tu perspectiva de la vida. De ser una persona entusiasta y motivada, espiritual y de fe, pasaste a ser una persona fría, que contempla con sus ojos cómo todas las cosas a su alrededor van cambiando. A veces llegamos a pensar que todo cambió, que todo a nuestro alrededor ya no es igual, que Dios ya no veló por nosotros como antes lo hacía, que algo está pasando. Pero, ¿será que Dios cambió? ¿Será que Él dejó de hacer lo que hacía en nuestra vida? ¿O será que nosotros cambiamos? A veces creemos que Dios cambió con nosotros, cuando en realidad los que hemos cambiado somos nosotros. Creemos que Dios dejó...
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0: Es que nosotros provocamos cada cambio desde que decidimos alejarnos de Él. Quizá reemplazándolo por otras cosas que, sin darnos cuenta, se convirtieron en prioridad en nuestra vida. Quizá hasta antes que Dios. Antes de pensar en que Dios cambió contigo, ¿por qué no por un momento piensas en lo que tú has cambiado? ¿Qué dejaste de hacer que hacías antes? ¿Qué olvidaste que antes era tu prioridad? ¿Qué cosas reemplazaste en tu vida que te llevaron a sentirte vacío? Si realmente fuéramos sinceros con nosotros mismos, nos daríamos cuenta que a veces nos sentimos vacíos porque nosotros solos hemos provocado eso, tomando decisiones equivocadas, dejando que las personas afecten nuestra vida, descuidándonos de nuestra relación personal con Dios y poniéndole más atención a cosas vanas. Quizá hoy te sientas vacío. Quizá este día te sientas alejado de Dios. Quizá piensas que nada es igual y que nada volverá a ser igual. Pero antes de pensar o sentir todo eso, hoy quiero invitarte a intentarlo una vez más. Hoy quiero invitarte a volver al punto desde donde crees que te detuviste y comenzar a hacer las cosas correctamente como lo tendrías que haber hecho. Examina tu vida. Detecta qué son esas cosas que te están apartando de Dios. Detecta qué son las cosas que están obstaculizando la relación con Dios y ten el valor de hacerlas a un lado. ¿Quieres dejar de sentirte solo, vacío y sin un sentido de vida? Entonces, comienza por tomar decisiones valientes que como consecuencia te traerán el gozo del Señor a tu vida. Nada en la vida tiene más valor que estar bien con Dios. Nada en la vida tiene más importancia que sentirse bien delante del Señor. Y eso solo se logra a través de una comunión real y sincera con Dios. Hoy te invito a autoexaminar tu vida, detectar los errores, solucionarlos, aplicarte, pero sobre todo, tener la voluntad y determinación de salir de ese bache en el que a lo mejor te encuentras y comenzar a depender de Dios a través de una relación íntima con Él. Pues solo de la mano de Dios podemos salir de las situaciones más difíciles que podemos enfrentar. Apocalipsis capítulo 2, versículos 4 y 5 dice: Sin embargo, hay algo que no me gusta de ti, y es que ya no me amas tanto como me amabas cuando te hiciste cristiano. Por eso, acuérdate de cómo eras antes y vuelve a obedecer a Dios. Deja de hacer...
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0: Dios. Él es mi escudo. Mi protección. Protección. Mi fuerza. Para seguir adelante. El que hace posible lograr los sueños. El que hace realidad lo imposible. 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

0: Dígame la verdad. ¿Qué tan grave estoy? ¿Me voy a morir?
1: Mire, Mari, pues los estudios revelan que tiene algo grave. Si usted ve aquí, tiene un tumor en la mama derecha y ya parece que se ha ido a otro órgano como el pulmón. Y eso quiere decir que es un estadio avanzado. Casi nadie se puede salvar de esto. Aquí, solo un milagro de Dios, porque humanamente los médicos no podemos hacer mucho por usted. Y la verdad, lo siento mucho, pero hay que confiar en Dios, porque Él tiene la última palabra. Recuerde que la voluntad de Él es buena, agradable y perfecta siempre.
0: No, doctor.

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Eso es así. Y también tenemos que presentar algo nuevo. Vamos a presentar algo que nos llega desde Honduras. Vamos a presentar un material que está recién salido del horno. Estamos hablando nada más y nada menos un cantante que la está rompiendo en todas las redes sociales, en todas las plataformas digitales, en todos los que son frecuencias radiales. Y acá también estará rompiéndola porque vamos a estar presentando algo nuevo, algo que se viene desde Honduras. Estamos hablando nada más y nada menos tu hermano, salmista, levita, adorador, Wilmer Medina.

Nuestro hermano Wilmer Medina Flores, ya ustedes pueden escuchar acá esos hermosos cánticos que ha sacado. Y ahorita lo vamos a presentar para que usted lo pueda escuchar. Para que usted, cada vez que estemos en programas acá en Radio Conquistadores para Cristo 100.9 FM, Atlanta, usted puede decir: hermano Tony, ¿me puede poner el cántico, el tema tal de nuestro hermano Wilmer Medina Flores? Claro que sí, se lo vamos aquí ahora mismo a complacer. Y bueno, no hablando más, vamos a presentarlo. Esto que dice nuestro hermano Wilmer Medina Flores.

Y eso es así. Bueno, después de estar presentando esos lindos temas de tu hermano Wilmer Medina Flores, usted lo puede nada más y nada menos buscar en todas las plataformas como Spotify, iTunes, Google Store. Lo puede también buscar en YouTube. En YouTube Music, bueno, en todos los lados, usted solamente busque Wilmer Medina Flores. Ahí lo puede buscar, Wilmer Medina Flores, para que usted pueda escuchar a todo volumen esos lindos cánticos. Y si usted nos manda un mensaje debajo de este enlace que usted está viendo ahora mismo, le tendremos una sorpresa para que usted pueda ser bendecido, prosperado y en victoria. No te lo vayas a perder. Ahora mismo, actívate, vaya, busque nuestro hermano Wilmer Medina Flores, o si no, mándanos un mensajito en el enlace que aparece abajo para que usted pueda recibir una bendición de parte de nuestro Señor Jesucristo. Recuerde siempre algo, que cuando las oraciones suben, las bendiciones bajan, y cuando tus rodillas tocan el suelo, usted solamente levante sus manos para tocar el cielo, porque esto es en fe, gloria tras gloria. Pero vamos camino a

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